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0: ¿Sabes qué le pasa a tu cuerpo si tomas refresco todos los días? Los refrescos son un deleite que todo mexicano disfruta en sus comidas, pero ¿sabías que, a pesar de tomar bebidas light o reducidas en azúcar, puede traerte problemas de corazón y obesidad? Tomar dos o más de estas bebidas a la semana generan el doble de riesgo de padecer cáncer de páncreas, de acuerdo con una investigación publicada por Cancer Epidemiology, Biomakers and Prevention. Además, genera un aumento de peso, exactamente medio kilo a la semana, debido a las cantidades de azúcar que contiene. En tu salud bucal tendrás caries, que si no son tratadas de buena manera, pueden desarrollar infecciones y pérdida de los dientes. Y uno de los más graves es que al tomar demasiado refresco, tendrás un aumento en los niveles de glucosa, lo que genera diabetes. Conoce más tips de salud en mbsnoticias.com.
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Protege bien tus datos en las redes sociales. En el mundo hay más de 4.500 millones de usuarios en redes como Facebook, Twitter o Instagram, pero también son personas que se convirtieron en el objetivo de los hackers y que están expuestas a ciberataques. Con motivo del Día de las Redes Sociales, te contamos más sobre esto. Te recomendamos no confiar en los mails de spam que llegan a nuestras bandejas de entradas. Cada red tiene sus diferentes métodos para hackear a los usuarios. Los ataques más habituales en Facebook son un mensaje o enlace desde Messenger que pide al usuario confirmar o actualizar su información personal y preferencias. En Instagram, el riesgo está en la sincronización con aplicaciones de terceros, para las que hay que conectarse a través del perfil del usuario. Para evitar estos ciberataques, la empresa Bitdefender aconseja revisar la configuración de privacidad en redes para controlar quién puede ver, reaccionar o comentar los contenidos compartidos. Ahora que ya sabes sobre la inseguridad en redes sociales, protege tus datos personales. Para conocer más sobre el tema, visita mbsnoticias.com.

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2: Olvídate del atún de todos los días. Para preparar el platillo sabio del mes, nos acompañaron Leos y Cha, que nos compartieron una receta ideal para variar el menú de la semana. Atún a la vizcaína.
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3: Bienvenidas y bienvenidos a Revista del Consumidor Radio. Yo soy Leos.
4: Yo soy Cha. Y hoy estamos aquí con todos ustedes para cocinar el platillo sabio de Profeco.
3: Les traemos una receta que combina sabores dulces, ácidos y saladitos. Atún a la vizcaína.
4: Tome nota. Para preparar nuestro platillo necesitaremos 5 latas de atún, ya sea en agua o aceite, pero bien drenadas. Medio kilogramo de jitomate, una cebolla, 2 dientes de ajo finamente picados, 3 papas medianas cocidas y cortadas en cubitos y media taza de puré de tomate.
3: También vamos a utilizar aceitunas verdes, alcaparras y chiles güeros en escabeche al gusto. Además, 3 cucharadas de aceite de oliva, 2 hojitas de laurel, sal, pimienta y un poquito de sazonador de hierbas a la italiana. Y si le quieren dar ese toquecito crujiente, 1/4 de taza de almendras fileteadas. ¿Vamos a la preparación?
4: Para iniciar, en una cacerola u olla grande calentamos nuestro aceite de oliva y sofreímos la cebolla junto con el ajo hasta que estén transparentes y bien doraditos. Después agregamos los jitomates cortados en cubos pequeños y salpimentados.
3: Añadimos el puré de tomate, agregamos un poquito de sal, el sazonador de hierbas al gusto y las hojas de laurel. Dejamos cocinar a fuego medio por unos 10 minutos hasta que el jitomate reduzca un poco.
4: Pasado este tiempo, agregamos las aceitunas sin hueso y las alcaparras. Y aquí va un paso que es opcional, pero que le da un toque muy rico, la verdad. Unas almendras fileteadas. Mezclamos todo muy bien y lo dejamos al fuego unos 5 minutitos más para que todos los sabores se integren a la perfección.
3: Ahora vamos a agregar la papa precocida para que termine de cocinarse con el calor del guiso. Después incorporamos el atún y lo mezclamos con muchísimo cuidado. El secreto aquí es hacerlo suavemente para que no se nos bata la papa ni se nos deshaga el atún.
4: Y para el toque final, sazonamos con sal y pimienta al gusto, pero mucho ojo aquí. Les vamos a pasar un tip muy importante. Recuerden que las aceitunas y las alcaparras ya son bastante saladas, así que prueben su guiso primero para que no se les vaya a pasar la mano con la sal.
3: Para cerrar vamos a agregar chiles güeros enteros al gusto y un secretito es que le podemos poner un chorrito del mismo vinagre con el que vienen los chiles, que le va a dar un poco de acidez muy característica y muy deliciosa. Tapamos después la olla y dejamos a fuego medio por 10 minutos para que ahora sí todos los sabores se integren por completo. Y listo, ya quedó.
4: Ya podemos disfrutar de este espectacular atún a la vizcaína. Para presentarlo, decoren con unas hojitas de perejil fresco, un poquito más de almendras fileteadas y, por supuesto, acompáñenlo con unas buenas tostadas, puede ser también un bolillito.
3: Lo que quieran, galletitas, queda buenísimo. Anímense a prepararlo y cuéntenos en nuestras redes sociales cómo les fue. No se les olvide que también pueden ver esta receta en el canal de YouTube Profeco TV. Yo soy Leos.
4: Yo soy Chay y fue un gusto cocinar con ustedes aquí en Revista del Consumidor Radio.
3: ¡Hasta la próxima!
4: ¡Bye, bye!
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4: ¿Sabías que si eres mujer y fumas 3 cigarrillos al día, en realidad tu cuerpo está recibiendo el daño de 6?
5: No es exageración. Es ciencia.
4: El cigarro atrapa a hombres y mujeres por igual, pero los efectos en el cuerpo femenino son significativamente más agresivos.
5: Y las razones por las que una mujer empieza a fumar tampoco son las mismas que las de un hombre.
4: Hoy vamos a hablar del tabaquismo con enfoque de género. El humo del cigarro contiene unas 7000 sustancias químicas y su efecto es más agresivo en las mujeres. ¿Por qué? Porque el tórax femenino tiene menor superficie que el masculino. Eso hace que el riesgo de desarrollar enfisema, bronquitis crónica o cáncer pulmonar se duplique con cada cigarrillo. Pero no solo los pulmones están en riesgo. Algunos compuestos del tabaco son disruptores endocrinos. Alteran el equilibrio hormonal, en particular de los estrógenos, que son clave para el ciclo menstrual y la fisiología femenina.
5: Esa alteración aumenta el riesgo de cáncer de mama.
4: Por eso, si una mujer fuma y quiere usar anticonceptivos o terapia hormonal por menopausia, debe hacerlo bajo estricta vigilancia médica. Y las diferencias no son solo físicas. Se ha observado que las motivaciones para fumar también cambian según el género. En las mujeres, el motor principal es la sensación de empoderamiento.
5: El cigarro como símbolo de libertad o control.
4: En los hombres, en cambio, suele ser la curiosidad o el deseo de pertenecer a un grupo. Y cuando se trata de dependencia, ellas reportan con más frecuencia razones emocionales. Fuman porque están estresadas, tristes
5: o con problemas de pareja.
4: El cigarro se convierte en un refugio emocional. Los varones, por su parte, suelen fumar en contextos sociales, en reuniones con amigos, después del partido de fútbol, en la sobremesa. En México, alrededor de 15 millones de personas fuman. Según la Encuesta Nacional de Consumo de Drogas, Alcohol y Tabaco 2025, el 9% de las mujeres adultas consume tabaco. Y aunque hoy parezca un fenómeno moderno, los relatos del siglo XVI ya describían a mujeres fumando en las calles de lo que hoy es la Ciudad de México.
5: Algo que inquietaba a los migrantes europeos.
4: Con el tiempo, fumar fue mal visto en las mujeres y se consideró exclusivo de los hombres. Pero la industria tabacalera del siglo XX cambió eso. Y ahora su mercadotecnia ya no va dirigida a los adultos, sino a niños, niñas y adolescentes, porque son los que van a durar más tiempo fumando. La mejor decisión es no empezar. Y si ya fumas, recuerda que las etapas de la vida cambian. El embarazo,
5: la lactancia,
4: la menopausia son momentos en los que desintoxicar el cuerpo no es un capricho, sino una necesidad. Desenmascaremos el atractivo del cigarro, tanto en hombres como en mujeres. Veamos más allá del humo y la publicidad, porque el cigarro no distingue sueños, planes ni proyectos. Pero tú sí puedes distinguir entre lo que te atrapa y lo que te libera. Con información de la doctora Guadalupe Ponciano, de la Facultad de Medicina de la UNAM. Les saluda Mónica Genis.
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1: Contra de la cantante Sasha Sokol cuando el productor tenía 39 años, tenía una relación pues evidentemente que no tenía por qué suceder con una chica, en este caso Sasha, que tenía 14 años. Juan Carlos Alarcón, platícanos, ¿cómo estás? Buen día.
2: Me da gusto saludarte, Ana, gracias. Muy buenos días a todos. El productor musical Luis de Llano Macedo fue arrestado ayer por la tarde por policías de la Secretaría de Seguridad Ciudadana en cumplimiento a dos órdenes emitidas por una jueza del Tribunal Superior de Justicia debido al incumplimiento de lo que ordena una sentencia de la Suprema Corte de Justicia de la Nación, de acuerdo con datos proporcionados por el equipo jurídico de la cantante Sasha Sokol. En un breve comunicado se establece que se le impuso un arresto de 15 horas acumulables por cada una de las resoluciones judiciales que no ha cumplido. Las órdenes de arresto son medidas de apremio por dos incumplimientos distintos y por separado derivados de las sentencias del alto tribunal. La primera corresponde a la negativa de Luis de Llano a grabar y exhibir al juzgado una disculpa pública dirigida a Sasha Sokol, y el segundo es la negativa a publicar la síntesis de la sentencia donde se confirma su responsabilidad por daño moral en contra de Sasha. Lo anterior, tras haberse comprobado que la intérprete fue víctima de abuso sexual cuando era menor de edad, las medidas de apremio son herramientas que establece la ley para obligar a una persona a acatar las órdenes judiciales. En ese sentido, las órdenes de arresto sí no son un hecho aislado ni sorpresivo y llegan después de meses de incumplimiento, multas ignoradas y múltiples requerimientos de la jueza que Luis de Llano desatendió. El equipo jurídico de Sasha Sokol precisó que de continuar con el incumplimiento de la sentencia y el desafío sistemático de las órdenes judiciales, sí, podría configurarse un delito que implica hasta 5 años de prisión. Por lo pronto, las 30 horas de arresto deberá cumplirlas en el Centro de Sanciones Administrativas e Inclusión Social, ubicado en la Avenida San Fernando, en el centro de la Alcaldía Tlalpan. El reporte que tengo.
1: Pues le dará para pensar si vale la pena y si no, mejor efectivamente hace esta disculpa pública. Caray, no puede ser que después de lo ocurrido, de las pruebas documentales, Juan Carlos, de la edad que tenía él, la edad que tenía ella, pues no ofrezca una disculpa pública como se lo requiere la sentencia. Es increíble.
2: Fíjate que recientemente, Ana, observé una entrevista que compañeros periodistas dedicados a la actividad de periodística del espectáculo, sí, lo habían entrevistado a Luis de Llano, sí, tendrá pues aproximadamente 2 o 3 semanas, y le preguntaban justamente que si ya había dado cumplimiento pues a estas órdenes que había emitido la jueza del Tribunal Superior de Justicia, y él respondió que hasta el momento pues no lo había hecho porque no había sido notificado, que no le habían informado, que no tenía pues prácticamente conocimiento de lo que tendría que hacer después de estas sentencias que emitió una jueza civil del Tribunal Superior de Justicia de la Ciudad de México, ya. Y le reiteraron que si aun cuando no fuese pues un ordenamiento judicial, lo haría ante Sasha Sokol o de forma pública, y dijo que no, que solamente que alguien se lo requiriera de manera legal y oficial, entonces estaría obligado a hacerlo. Pero en ese instante que te digo, pues tendrá unas 2 o 3 semanas que vi esa entrevista ante los compañeros reporteros, pues dijo que no había sido requerido y que no tenía conocimiento de que tendría que ofrecer una disculpa pública.
1: Bueno, pues veremos si reconsidera dadas las nuevas circunstancias. Gracias, Juan Carlos, te mando un abrazo, buen día.
2: Nada más para comentarte. Dime, por último,
1: ¿qué pasó?
2: Está en el centro de sanciones administrativas. Recordarás que anteriormente el Torito estaba en la zona de Tacuba.
1: ¿Sí?
2: Bueno, pues hubo ahí algunos ajustes que realizó la Secretaría de Seguridad Ciudadana. Los hombres, ahora que cumplen estos arrestos administrativos, están en el área donde anteriormente se le conocía como pues el tribunal para menores o la cárcel para menores de edad sobre la avenida Fray Servando.
1: Sí.
2: Que tú recordarás que en muchas ocasiones hubo motines de adolescentes ahí.
1: ¿Sí?
2: Bueno, ahora los hombres ahí cumplen las sanciones administrativas y las mujeres se quedan en lo que fue el Torito, en la zona de Tacuba.
1: Bueno, pues ahí está entonces Luis de Llano. Le quedan todavía, por supuesto, algunas horas que cumplir. Estamos en comunicación, Juan Carlos. Cualquier cosa, regresamos contigo, por supuesto.
2: Gracias. Muy buenos días.
1: Un abrazo. Muy buenos días. Bueno, en información política, ayer fue la primera sesión del periodo ordinario de sesiones en el Senado. Una de las cosas que llamó la atención, varias llamaron la atención, pero una de ellas fue cómo el excoordinador de Morena en el Senado, Adán Augusto López, pues cruzó literalmente el salón de plenos para saludar muy afectuosamente al senador ahora independiente Enrique Insunza, señalado por Estados Unidos de vínculos con los Chapitos. Y se quedó, estaba la sesión andando, pues, y Adán Augusto López y Insunza, pues, se abrazaron, platicaron, etcétera, como si la sesión no importara, así como da igual, ¿no?, si están hablando ahí o no están hablando ahí, ellos básicamente comadreando. Y bueno, para sorpresa de nadie, Insunza aseguró que va a mantener su voto alineado con Morena. No vayan ustedes a creer que esto tiene que ver con que se pueda extraditar o no. No, eso es otro tema. Pero bueno, decidió que a pesar de que ya no es parte de la bancada de Morena, va a seguir votando las en sentido, digamos, de el apoyo a la autodenominada Cuarta Transformación. Óscar Palacios, ¿cómo estás? Buen día.
3: ¿Qué tal, Ana Francisca? Buenos días. Así es, el Senado de la República arrancó los trabajos del periodo ordinario de sesiones con la presencia de Enrique Insunza, quien rechazó que haya establecido algún acuerdo para seguir votando con la bancada de Morena, esto a pesar de haberse separado del grupo parlamentario. Antes de iniciar los trabajos, Enrique Insunza arribó tranquilamente a su escaño, ubicado justo en la zona donde se sientan los morenistas, e incluso recibió el saludo de Gerardo Fernández Noroña y Adán Augusto López, quienes caminaron hasta donde se encontraban para tenderle la mano. El hoy senador sin grupo parlamentario reiteró que aunque ya no forma parte de la bancada del partido Guinda, seguirá siendo fiel a los principios que lo identifican con la 4T e incluso anticipó que apoyará las iniciativas que presenten. Escuchemos.
4: Yo honro mis principios en cualquier circunstancia. Yo no cambio de principios. El que yo no esté dentro de la bancada parlamentaria de Morena no implica que yo abdique de los principios en los que creo. De tal manera que siempre que haya una iniciativa que tienda, que tenga como propósito reforzar la garantía de la soberanía nacional, de afianzar derechos de las y los mexicanos, de generar prosperidad compartida, de generar justicia, bienestar en México, contará con mi apoyo sin reservas.
3: Enrique Insunza precisó que no está buscando el arropo de la bancada de Morena y aclaró que no teme ser objeto de críticas por parte de la oposición. De hecho, durante los trabajos, Enrique Insunza no enfrentó ninguna descalificación y fue uno de los últimos en abandonar el salón de sesiones en solitario. Ana Francisca, el reporte. Buenos días.
1: Muchas gracias, Oscar. Muy, muy buenos días.
3: Hasta.
1: Bueno, el gobernador de Sonora, Alfonso Durazo, morenista, por supuesto, arremetió contra el senador por Movimiento Ciudadano y aspirante a la gubernatura justamente de Sonora, Luis Donaldo Colosio Riojas. Dice que le falta mucho que aprender, mucho por madurar. Cuestionó su calidad moral al haber criticado duramente al gobierno de la presidenta Claudia Sheinbaum en el pleno del Congreso, cuando se abrieron la sesión de este nuevo periodo ordinario de sesiones. Aquí les poníamos un cachito del duro discurso de Luis Donaldo Colosio. En respuesta, Luis Donaldo Colosio dijo en una entrevista que la reacción de Durazo tiene que ver con que a Morena le caló, así lo dijo, que les dijera la verdad en tribuna.
5: No, claro, y siempre será muy cercano a la familia, precisamente, y somos grandes amigos desde hace muchos años. Sin embargo, el mensaje que me dirige en el día de hoy, pues no me lo está mandando mi amigo, me lo está mandando el gobernador de Sonora, el presidente del Consejo Nacional de Morena, y en esa capacidad, pues hay que reconocer que le escaló tanto el mensaje que tuvieron que mandar a un gobernador a responderme, cosa que lamento. La verdad es que no deberían de estar gastando su tiempo en mi persona, deberían de gastarlo precisamente en el estado de Sonora. Yo entiendo que el mensaje de ayer haya calado, es normal que cale lo que es cierto, porque ayer hablé precisamente de las recetas médicas que no se surten, de los hospitales que no tienen insumos, de las miles de familias de desaparecidos que llevan ya mucho tiempo sin ser atendidos por parte de las autoridades.
1: Bueno, ya ven que Alito Moreno, diputado por el PRI, líder nacional del PRI, anda pues desesperadamente buscando alianzas para las elecciones del 2027. Hubo un cruce ahí de reproches entre Alejandro Moreno, Alito Moreno, y el coordinador de Movimiento Ciudadano en el Senado, Clemente Castañeda. Vamos a escuchar primero a Clemente y ahorita escuchamos lo que le respondió Alito.
6: El PRI no tiene autoridad moral para convocar ni a una borrachera, lo digo con respeto, pero nosotros hemos definido nuestra ruta política y así vamos a seguir.
1: Bueno, eso dice, ¿no? Y Alito Moreno le contesta así.
7: No, para eso está Maynes o Samuel, ellos convocan a buenas borracheras porque así ven el país. Yo lamento enormemente la posición patética, triste, que ha hecho ahora el Movimiento Ciudadano, porque están dejando claro que no están con México, ellos son unos esquiroles, ya dijeron que no van a ir. Y no es un tema con el PRI, ¿eh? Movimiento Ciudadano es una vergüenza, es un esquirol. El que no vaya en una coalición le hace el servicio a Morena, está como la vez pasada, ¿no? No, es que si está Lito al frente del PRI no hacemos coalición, son puras pendejadas. Hay que ser serios en este país.
1: Bueno, siendo serios, a petición de Alito Moreno, ayer justamente el diario El País presentó una encuesta en la que se explica básicamente la desesperación que tiene Alejandro Moreno por hacer algún tipo de alianza electoral con quien se deje, con el partido que sea. El PRI es el partido con más negativos. El 60% de la gente rechaza al Partido Revolucionario Institucional. Y por si dudamos de las encuestas, van las cifras, se las decía hace apenas unos días. Del 2023 al 2026, el PRI perdió nada más y nada menos que 600,000 militantes. Entonces, pues sí, claro, Alito debilitado responde así. Bueno, a la presidenta le preguntaron sobre el llamado de austeridad que dio en el mensaje de su segundo informe de gobierno. Le preguntaron si iba dirigido o no a alguien en particular. La lista, hay que decir, sería larga, ¿no? La verdad, viajes en primera, aviones privados, propiedades por todos lados, bodorrios inmensos, la lista es larga de los escándalos que han salido en los últimos tiempos de gente asociada a la autodenominada Cuarta Transformación, pero bueno, esto es lo que dijo la presidenta Sheinbaum.
8: A todas y a todos, de todos los partidos, a todas y a todos. Se debe gobernar con humildad, con sencillez, sin extravagancias, cercanos al pueblo.
9: ¿Considera que se le está haciendo caso? Porque este llamado no es nuevo.
8: Pues es dependiendo de cada quien. Si hay alguna ilegalidad, pues se investiga. Pero si no, pues es un asunto de cada quien. Quien no lo haga, pues también el pueblo lo va a sancionar electoralmente o de otra manera. Y repito, es para todas y todos los que quieren hacer política, no es solo para los de Morena.
1: Bueno, quien respondió a la publicación del diario Reforma sobre su estilo de vida de lujo y su patrimonio y etcétera fue la secretaria de Turismo, Josefina Rodríguez. Dijo ayer en un comunicado que ella adquirió todos estos artículos de lujo con fondos propios, que este patrimonio que ha construido junto a su familia, el mismo rollo que avientan cada vez que pasa algo así. Pero hoy es divertido porque Reforma le revira a la secretaria de Turismo y dice que hay algo raro que está sucediendo con sus declaraciones patrimoniales porque ha tenido un empobrecimiento inexplicable en su paso por el gobierno federal. En 2021 declaró ganar más de 10 millones de pesos anuales por actividades empresariales y por inversiones. En 2024, o sea, 3 años después, ya con un cargo federal, ya no andaba ganando 10 millones, sino 3. 3 millones, nada más reportando su sueldo público y un restaurante que tenía, una inversión en un restaurante. Y ya en 2026, 1.8 millones de pesos, o sea, se ha empobrecido, básicamente, durante los últimos años. Este último es correspondiente nada más a su salario mínimo como funcionaria pública. Y les decía, pues la lista es cada vez más larga de los personajes que se van sumando a este asunto de la falta de austeridad republicana. Hoy brincó uno nuevo que no teníamos en el radar. Publica en su primera plana el diario El Universal que el director de Birmex, la empresa que se encarga de comprar vacunas y que se encarga de comprar los medicamentos del sector público de salud, el director de Birmex, Carlos Ulloa, compró en los últimos años dos departamentos de contado por un valor de 22 millones de pesos. Ojo, antes de ser jefe de Birmex, director de Birmex, fue secretario de Vivienda de la Ciudad de México y antes de eso fue secretario particular de la entonces jefa de gobierno Claudia Sheinbaum. Reporta el Universal que en estos últimos puestos como servidor público pues no ganaba más de 100 mil pesos para comprar dos departamentos al contado de 22 millones de pesos, pues tendría que andar ganando algo así como 400 mil pesos mensuales. Así es que, pues ya brincó otro caso en donde seguramente mañana va a sacar un comunicado de que, pues no sé, su familia ha trabajado mucho los últimos años, qué sé yo, ¿no? Porque pues así se les dan los deslindes. Y además desde el partido dicen, pues eso es cosa de ellos, ellos lo tendrán que explicar. Y no explica nada, ¿no? La verdad es que no explica nada al final. Pero bueno, tenemos mucha información, como pueden ver, el día de hoy. Vamos a la pausa, las 7:26, regresamos con mucho más. Al volver, 5543-77125, nuestro WhatsApp aquí en cabina. Gracias por acompañarnos también en nuestra transmisión en nuestro canal de YouTube, MBS Noticias por allá. Y regresamos en un segundito.
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1: Buenos días, David.
2: Hola, Ana Francisca, ¿cómo estás? Saludos, buenos días para todos en MBS. El América fue eliminado anoche por el Monterrey, que va a jugar la final de la Leagues Cup ante el Toluca, que venció al León. América y Monterrey empataron a 2 en un partido que terminó ya cerca de la medianoche. Fueron a los penaltis, Monterrey metió los 5, el América falló a Alan Cervantes y con ello quedó eliminado. En un partido que pasó por cierta polémica porque se marcó un... ganaba el América 2-1 y al minuto 69 hay una jugada dentro del área donde aparentemente hay un contacto de Kevin Álvarez, jugador del América, sobre Orbelín Pineda de Rayados. El árbitro marcó penalti. Al final del partido se queja Guillermo Almada, el técnico uruguayo del América, se queja del arbitraje, dice que fue un horror. Y luego lo más destacado del tema, lo más delicado, es que Almada acusa y dice que la directiva ya se lo había dicho, de que el árbitro Jair Miranda, que estuvo en el VAR anoche en Los Ángeles, ahí en Carson, pues es un árbitro que tiene ya, que tiene una campaña contra el América y que ha tomado varias decisiones que perjudican al club. Mal hecho por Almada, mal hecho, está mal, no puede, tiene que entender que está en una silla como la del América, que todo lo que diga, pues va a incendiar el medio. Y bueno, no es lo mismo que decirlo como técnico del Pachuca o técnico del Santos o del Valladolid o, con todo respeto, al Real Oviedo en España. No, es la banca del América y tiene que tener mucho cuidado y mucha responsabilidad. Enseguida apareció un video por ahí, ya ve que no faltan los videos o los tweets, y aparece un video de Almada hace un par de años dirigiendo al Pachuca en un partido contra el América, donde dice, bueno, el América es el último que puede quejarse del arbitraje. ¿Y ahora qué? Ahora que estás en el Banco del América, ¿piensas otra cosa? Por favor. Me parece que más allá del resultado, más allá del arbitraje, es el primer fracaso de la era de Guillermo Almada como entrenador del América. El Toluca le ganó 2-0 al León. Muy bien el Toluca de Mohamed, el mejor equipo, balanceado, equilibrado. Marcaron Federico Pereira, Federico Viñas también, el uruguayo. Así que el Toluca va a jugar la final contra el conjunto de Monterrey. Y León y América van a jugar el tercer lugar, que a nadie le interesa. Está claro que a nadie le interesa el partido por el tercer lugar. Bueno, a León sí, porque si lo gana, tendrá un boleto para la Liga de Campeones de la CONCACAF del próximo año. Hablando del América, se confirma la llegada de Carlos Álvarez, el volante de 23 años que viene del Levante de España. Tiene buenos números, el América pagó poco por él, aparentemente 6 millones de dólares, así que es una buena contratación. Anotó Armando la Hormiga González, después de que tuvo un fallo increíble el fin de semana por la Superliga griega, esta vez en un partido de la Copa de Grecia. Anota gol con el Olympiacos en una victoria de 4-0 sobre el AE Larissa. También dio un pase para gol. Qué bueno que la Hormiga, pues de pronto ya se reencuentra con las redes. Y la gran noticia de ayer, sin duda, es Rebeca Bernal. Se

0: convierte en la primera mexicana en jugar en la Liga de Fútbol Femenil de Inglaterra, en la Women's Super League, luego de anunciarse su traspaso al Manchester United, con el que firmó contrato hasta junio del 2029. Según algunos medios, el club inglés pagó 300.000 libras esterlinas al Washington Spirit de la NWSL, la Liga de los Estados Unidos. La capitana de la selección mexicana de fútbol, exjugadora del Monterrey, exjugadora ahora del Washington, va a jugar en la Liga Inglesa Femenil con el Manchester United. Vaya noticia la de Rebeca Bernal. Bueno, cambiamos de escenarios, de temas. Carlos Alcaraz sufrió anoche en el US Open, pero finalmente derrotó al número 72 del mundo, el portugués Jaime Faria, para avanzar a la tercera ronda. Partido complicado, perdió el primer set 4-6, luego ganó 6-0, 6-3 y 6-2. Acuérdense que está recuperándose de una lesión y bueno, obviamente que siempre hay alarma con respecto a este espectacular joven español por lo que pueda ocurrir con su físico. En el béisbol de la Liga Mexicana, los Sultanes de Monterrey fueron vapuleados por los Toros de Tijuana y de esta manera el equipo de los Toros gana la serie final del Norte y está en la serie del Rey. Está en la serie del Rey el equipo de los Toros de Tijuana, que derrotó en la serie 4-1 a los Sultanes de Monterrey. En el otro compromiso, en el sur, anoche en Puebla, los Olmecas de Tabasco derrotaron 6-5 a los Pericos de Puebla, así que el equipo tabasqueño está al frente en la serie 2-1. Hoy se juega el partido número 4 del compromiso en el Hermano Cerdán, allá en Puebla. La máquina de Cruz Azul va a recibir a los guerreros del Santos Laguna este domingo 6 de septiembre en el Estadio Banorte, jornada 7 del fútbol mexicano. 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Bienvenidos al juego. Los esperamos con todo el equipo a las 3 de la tarde en MBC Deportes. Por cierto, una fe de erratas, no de ratas, de erratas. Ayer, mi ímpetu, mi deseo de que comience la temporada de NFL, dije que comenzaba ayer. Estamos a menos de una semana del inicio de la temporada de la NFL 2026-2027. La próxima semana arranca, sí, el miércoles, allá en Seattle, en el estado de Washington. Lo que tenemos en deportes, gracias. Los esperamos con todo el equipo, a partir de las 3 de la tarde en MBS Deportes. Gracias, saludos, Ana Francisca.
1: Gracias, David. Y sí, recibimos ayer un par de llamadas así de, pues, ¿qué le pasó a Faitelson? No empieza la NFL todavía, o sea, de fans de la NFL que nos estaban escuchando y que decían, ¿cómo? Así se nos adelantó una semana. Pero bueno, ahí está la información y la fe de erratas. Las 7 de la mañana con 37 minutos.
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1: Bueno, como les decía, en un país lleno de crimen como México, lleno de homicidios como México, en una espiral de violencia difícil, los últimos años, de pronto hay ciertos crímenes o ciertos homicidios que cimbran y que jalan a los reflectores. A veces es por la identidad de las víctimas, a veces es por ciertas características particulares. En este caso, el multihomicidio ocurrido en el Estado de México, pues tiene que ver con la ferocidad con la que se dieron los crímenes y, por supuesto, contra las personas contra las que se dieron estos crímenes. El tecladista y fundador de la banda Camilo VII, Jonás Meléndez, su esposa embarazada, su bebita de 3 años, la trabajadora del hogar que estaba pues ahí en su casa, y por supuesto su mascota también. Es un crimen verdaderamente espantoso, atroz. Ya saltó además a portales internacionales. Por ahí me decía alguna persona hace un ratito en redes sociales, es que ¿por qué le dan tanta atención a este crimen? Bueno, otra vez, porque de pronto tiene características que pues hacen que se nos regrese la empatía alrededor de las víctimas en este país, que de pronto nada más contamos asesinados o muertos o homicidios al día como si no fuera nada, y de pronto hay casos que nos regresan a esta conexión básica de humanidad con la gente que sufre violencia en este país. Y es un caso además, por supuesto, muy reciente, que tiene todavía muchísimas preguntas por ser resueltas. En la línea tengo a Antonio Nieto, reportero de investigación, autor del Cártel Chilango y experto en todos estos temas. Antonio, siempre es un gusto conversar contigo, desafortunadamente en este contexto ahora de este multihomicidio. ¿Cómo estás, Antonio?
3: Bien, Ana Francisca, buenos días a todo tu auditorio. Y sí, efectivamente es triste tener que estar siguiendo hablando de este tipo de temas en el país.
1: Hay muchas preguntas alrededor de lo que ocurrió en este departamento de lujo allá en el Estado de México, pero tú pues has estado siguiendo la información muy de cerca, has estado reporteando muy de cerca. ¿Cuáles son las preguntas, digamos, básicas que te quedan a ti al respecto de lo que ocurrió?
3: Bueno, la primera pregunta que a mí me salta después de conocer el contexto ya confirmado en la carpeta de investigación de que Jonathan, el tecladista, era socio de una empresa, de acuerdo con el acta constitutiva, que ya, digamos, está en manos del Ministerio Público, era socio con su asesino, con su presunto asesino, Diego N. ¿Por qué? ¿Por qué saltan preguntas, Ana Francisca? Porque esta, y te lo digo aquí en primicia, en esta mañana de jueves, hay una denuncia contra Diego N., el detenido, el asesino, presunto asesino, sí. Hay una denuncia por fraude. Uh-huh. ¿Qué pasó aquí? Ellos tenían una empresa donde rentaban inmuebles, rentaban casas en Valle de Bravo, y la empresa que manejaba Diego N., junto con su esposa, sí tienen una denuncia penal por fraude en la Fiscalía del Estado de México. Sin embargo, la víctima de este fraude se desistió después de haber llegado a un posible acuerdo reparatorio. Es decir, que ya había un antecedente de que en esta empresa había conflictos. Uh-huh. Y si de pronto invitaron a tener una participación en alguna de estas compañías al tecladista de Camilo VII, es donde vino evidentemente una cascada de pleitos que el propio tecladista le había advertido a su amigo, que si algo le pasaba, que avisara a las autoridades. Entonces, esa es la primera pregunta: ¿qué pasa con esta empresa? ¿Qué negocios turbios pudiera haber tenido? Y si el tecladista, que hoy es víctima junto, lastimosamente, con su familia, sabía de esta situación, sabía de estas denuncias.
1: Ahora, la persona detectada, digamos, esta persona, la presunta asesina de todas estas personas, subió al departamento y volteó incluso a ver a la cámara de seguridad, o sea, le valió tres cacahuates ser identificado. Es muy raro.
3: Si cochinón, te va a tocar limpiar.
4: Sí, o sea, aquí no es tan raro, Ana Francisca, porque él tenía toda la intención.
3: ¿Sabes qué le va a pasar al crimen?
4: A sabiendas de que obtener un recurso. Esto lo sabemos por la declaración de Gerardo N., que es el chofer de Diego.
1: También detenido, ¿no? También está detenido.
4: Sí, también detenido. Lo sabemos porque él refiere que su jefe le dijo: vamos a ir por una lanota, así textual. Entonces se asume, o las primeras investigaciones apuntan a que ya la intencionalidad del detenido, de Diego N., era esa, era entrar, encarar o decirle las últimas palabras a quien fuera su amigo y su socio, llevarse esa gran cantidad de dinero que le ayudaría a mantenerse oculto. Y evidentemente que termina con la vida de una pequeña, de una
1: tremendo
4: mujer embarazada y de un perrito, y de una trabajadora
1: de una
4: del
1: chica
4: hogar
1: de 21 años, la persona bien, trabajadora del hogar de 21
4: pero lo
1: años.
4: Hace a sabiendas de que lo iban a reconocer y de que no debió de haber dejado ningún testigo. Lastimosamente para él sí lo hay, es un niño, y aunque la gente piense, bueno, no vio nada, etcétera, etcétera, se va a trabajar con personal especializado para ver si puede de algún modo aportar aunque sea pequeño, aunque sea un niño inocente, aunque sea una persona que todavía no sabe discernir muchas cosas, pero se hay personal especializado que puede trabajar con él para ver si puede aportar algo a esta investigación.
1: El presunto asesino, después de cometer esta atrocidad, se fue a su casa.
4: Se fue a su casa, evidentemente. Dos cosas fueron fundamentales, Ana Francisca, para que los pudieran detener. La primera, el testimonio de Freddy M., que es el amigo de la víctima, del amigo de Jonathan, del tecladista, quien evidentemente es el que alerta al 911 después de que su amigo ya no contesta. Uh-huh. Esta es la primera señal de alerta que moviliza a la policía municipal de Atizapán, porque él habla y refiere: oigan, a mí me dijo mi amigo que si no contestaba para tal hora, por favor que fueran a checar a la casa, que por favor revisaran que todo estuviera bien. Uh-huh. Y evidentemente eso es lo que pasó. Y la otra es el seguimiento de las cámaras que hay en el municipio y las cámaras particulares, que rápidamente hubo un seguimiento por parte de la Policía Municipal en conjunto posteriormente con la Secretaría de Seguridad Pública Federal. Y ahí siguieron el coche en donde salieron estos sujetos, estos desalmados, y finalmente los atrapan, evidentemente, a sabiendas todos ellos que iban a ser reconocidos, que es un crimen que se iba a saber, que es un crimen que iba a causar impacto y que quizá con el dinero que robaran estuvieran ocultos por un rato. No obstante, ese dinero no aparece, ¿no, Francisca? Ese dinero ha quedado en el aire, porque a pesar de que se hablaba de mucho dinero, no hay evidencia de que realmente hubiese existido y ya, hasta el momento no ha sido recuperado.
1: Están rastreando a la esposa del presunto asesino, ¿no?
4: Sí, Ana Francisca, por lo mismo que te dije hace rato en primicia, sí hay una denuncia penal en contra de esta empresa, y evidentemente que tiene respuesta. Hasta el momento ya no puede ser, digamos, imputada por el homicidio, por el multihomicidio.
1: No, no.
4: Sin embargo, sí es o cumple con los requisitos legales para hacerla rendir declaración, porque era su esposo el victimario, y además tiene que ver todo este multihomicidio, o el móvil apunta a una disputa por esas mismas empresas donde su esposo aparecía en el acta constitutiva y Jonathan también. Evidentemente habrá que ver en cuáles otras empresas en el acta constitutiva aparece la esposa, y de ser así, evidentemente que habría un hilo legal de donde jalar para poder extraer la información y ver si de algún modo tuvo alguna participación intelectual en este doloroso crimen.
1: Un crimen, además, tú lo reportabas también en tus redes, Antonio, un crimen que se cometió pues muy rápidamente en términos del transcurso del tiempo, ¿no? ¿Cómo fue ocurriendo?
4: Sí, Ana Francisca, aquí están las cámaras, uh-huh, aunque dicen que es un edificio muy exclusivo, sí lo es, hay muchas cámaras, pero evidentemente que Diego N. era una persona conocida.
1: Claro.
4: No era la primera vez que acudía a ese inmueble, ya era conocido por el personal que ahí trabaja, ya era conocido por incluso algunos vecinos que evidentemente lo reconocen. Pero las cámaras no dejan lugar a dudas de que es él, sí, como tú dices, voltea la cámara. Es una persona que, a pesar de tener este perfil delictivo, no tenía otros antecedentes penales, y que de pronto decide recuperar un dinero que supuestamente le pertenecía, o que como ser el socio de esta persona en algo hubo un desencuentro, un desacuerdo por cuestiones económicas, y a sabiendas de que lo iban a reconocer, no le queda otra, por así decirlo, de terminar con la vida de personas inocentes. Uh-huh. Sí, evidentemente llega él y no transcurren ni más de 30 minutos cuando ya ha terminado con la vida de las personas, y es cuando llega Jonathan. Jonathan lo encara, le dice que qué está pasando, habla en voz alta, le grita a su esposa, no oye respuesta. Tremendo. Y es cuando sabe evidentemente que algo malo está ocurriendo, y en ese mismo momento es amagado, en ese momento es amordazado, y bueno, lastimosamente le disparan en el sillón de la sala.
1: Es tremendo lo que nos estás narrando. Antonio, pues muchísimas gracias por este recuento, por estas primeras impresiones. La verdad, seguramente estaremos hablando sobre este caso un buen rato, y te agradezco por lo pronto haber conectado con nosotros esta mañana.
4: Gracias a ti, Ana Francisca, como siempre a la orden, un gusto y un saludo a todo tu auditorio.
1: Te mando un abrazo, las 7:49, vamos a la pausa, 5543-77125. Saludos Chihuahua, Tuxtepec, Zihuatanejo, Morelia, Monterrey, gracias por conectar esta mañana con nosotros. Acámbaro, Guadalajara, Marabatío, la gente de Marabatío allá en Michoacán, un abrazo a todos los que nos están escuchando. Vamos a la pausa, tenemos mucho más al volver.

0: Son las 7 de la mañana con 54 minutos y así amanecieron los diarios del país.
1: Primeras planas de la mañana. Reforma.
2: Y sigue huachicol fiscal. 10 cada día. Reporta a aduanas 3.109 casos de contrabando en solo 10 meses.
1: El Universal.
2: Director de Birmex compró al contado 2 depas por 22 millones de pesos.
1: Milenio.
2: Nuevo León. Embarran a Musk en despojo de tierras para la planta fallida.
1: La Jornada.
2: Alerta Petro de la llegada del hiperfascismo, tecnosumisión y control policial.
1: El Financiero.
2: Unidad de Inteligencia Financiera va por estructuras financieras de cárteles. Omar Reyes. Estrategia va más allá de bloquear cuentas.
1: Excelsior.
2: Insunza cobra 132 mil pesos por leer en su escaño. Para MBS Noticias, Ángela Molina.
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3: A veces, incluso aunque hayan cometido un delito, se les considera víctimas, dependiendo pues de la característica de cuándo fue denunciada su posible desaparición. Y cuando hay un joven que por alguna razón fue denunciado como desaparecido y es detenido, muchas veces, eso depende de la fiscalía, evidentemente, se le considera víctima.
0: Bueno, la presidenta se refería a este caso de Michoacán, de Tocumbo, Michoacán, en donde fue abatido Luis Enrique Barragán, alias el R5, y en donde también trascendió que murió un adolescente de apenas 15 años de edad, conocido como Chuchito Nini, un chico que estaba, pues, trabajando para el crimen organizado, y creo que es importante hablar sobre este tema crecientemente relevante que tiene que ver con los menores de edad, con los adolescentes que pues son reclutados por el crimen organizado para realizar una variedad importante de cuestiones y de de papeles dentro de las propias organizaciones criminales. Entre 145 mil y 250 mil menores de edad están en riesgo de reclutamiento, de acuerdo con la UNICEF. La organización civil Reinserta estima que más de 30 mil niñas, niños y adolescentes en México ya han sido reclutados por el crimen organizado. En fin, es un panorama que vale la pena entender, más allá del señalamiento y del señalamiento público cuando surgen casos como este. De este chico allá en Tocumbo, Michoacán. Tengo en la línea Saskia Niño de Rivera, cofundadora de Reinserta. Siempre es un gusto conversar contigo, Saskia.
4: Al contrario, el gusto es mío, querida Ana Francisca, con el gusto de saludarte.
0: A ver, ¿cómo le entramos al tema de los niños? Porque decía la presidenta y lo decía muy bien, ¿no? Muchas veces, independientemente del crimen que cometan, pues son víctimas ellos mismos de un acto criminal.
4: Sin duda, creo que eso lo tenemos que decir, porque de pronto pasan este tipo de actos como el que mencionas de lo que pasó en Michoacán, y luego no falta el político con ganas de ponerse ahora sí que la bandera y sacar alguna estrategia o alguna campaña mediática punitiva, ¿no? Como aumento de penas a estos menores, tratarlos como adultos, etcétera. Pero lo que tenemos que entender es que en México son adolescentes que están en conflicto con la ley, no son menores delincuentes, son menores que están en un tema con la ley. Yo creo que lo que estamos fallando en entender es por qué existen estos adolescentes, ¿dónde están las áreas de oportunidad que la delincuencia organizada ha visto en estos adolescentes para que se conviertan en niños que delinquen? El primero, te diría, es la narcocultura. Hay que decirlo, hay que repetirlo, hay una realidad de la narcocultura, especialmente en ciertos estados, en ciertos municipios, en ciertos pueblos, en ciertos barrios, en ciertas colonias, donde pesa mucho y se ha redefinido lo que implica pertenecer a la delincuencia organizada, a una pandilla, a pertenecer a uno de estos grupos. Sí. El segundo que te diría es la etapa en la que estos adolescentes están. Los adolescentes, lo más importante cuando llegas a los 11, 12, 13 años, es que estás en busca de una identidad propia, ¿no? Es cuando te separas realmente de este seno familiar, sí, donde dejas de ser un niño y empiezas a entenderte como un ser independiente, donde tienes que buscar para adentro y decir, bueno, ¿quién soy? Y lo que pasa ahí es que cuando te topas con quién soy, que es en mi desarrollo hay ausencias necesarias como amor, como contención, como límites, como necesidades básicas, como muchas cosas, pues empiezo a encontrar un lugar de pertenencia en otro lado, ¿no? Entonces aquí me parece que lleva a una tercera opción, que es lo moldeables que se vuelven estos niños para la delincuencia organizada y lo manipulables que se vuelven estos niños. No hay un niño que cargue, perdón que lo diga, pero lo hemos visto, los tatuajes que se ponen estos niños. El otro día entrevistaba yo a uno, Ana Francisca, aquí en la Ciudad de México, que tiene un AK-47 tatuada en toda la cara, o sea, la mitad de su cara es un AK-47 y el niño tiene 14 años, ¿no? O sea, pertenecen y son leales porque son adolescentes, ¿no? Es lo que hacen. Y el último que te diría es, pues, el acceso a la justicia. La realidad, y aquí es donde entra un punto que tenemos que analizar, es dónde está fallando el Estado. La realidad es que estos adolescentes no siempre, y en la mayoría de los casos, no llegan a ser procesados. Uh-huh. Y esto tiene que ver con la complejidad con la que está hecha la ley de adolescentes en conflicto con la ley, y la flojera, porque hay que decirlo, que le da a las autoridades procesarlos. Entonces,
0: ¿por qué
4: las
0: flojera?
4: Historias que se
0: flojera,
4: pues porque es más complicado, es mucho más complicado, hay que tener como muchísimo más cuidados, ¿no? Desde que son menores, desde que los detienes, cómo los presentas, todo lo que hay que conocer de la ley. La realidad es que muchos policías, muchos ministerios públicos ni siquiera están capacitados en atender a adolescentes en conflicto con la ley. Entonces, uh-huh, prefieren soltarlos. Uh-huh. Y ese día ir por adultos, claro, que les van a dar un bono, uh-huh, ¿no?, por su detención, que detener adolescentes. Sí. Y más porque dicen, la gran mayoría, pues no terminan procesados, no tiene caso. Uh-huh. Entonces se ha vuelto también rentable. Es como, lo detienen, lo sacan, lo detienen, lo sacan. Y lo detienen, y si le dan una pena máxima, es una pena de 5 años. Sí. Como pena máxima, ¿no? Con eso, ojo, no estoy diciendo que hay que aumentar las penas de los adolescentes.
0: Pero pero
4: esa mentalidad es real.
0: Y del lado del crimen es, pues si lo matan, pues que lo maten, ¿no? O sea, que es un niño.
4: Y los terminan matando. Uh-huh. Los terminan matando. Esa es la realidad. La estadística dice que un adolescente en conflicto con la ley dentro de la delincuencia organizada, su promedio de vida es alrededor de 3 años. ¿Por qué? Porque parte del reclutamiento que hacen enseñarles a no sentir. Y parte de cómo les enseñan a no sentir es la disminución de la empatía. Uh-huh. Y la manera para sobrevivir la disminución de la empatía, no quiero entrar a detalles porque son brutales, uh-huh, los detalles de cómo los entrenan para esto, uh-huh, es que se drogan. Entonces son niños que también empiezan a drogarse a los 9, 10, 11, 12, 13 años, y eso genera una plasticidad en el cerebro y un impacto científico, físico, en el cerebro, que hace que se vuelvan niños que empiezan a ser una amenaza para la delincuencia, sí, organizada. El transcurso, digamos, de vida de estos niños dentro de la delincuencia organizada es, los entrenan, se vuelven sicarios rapidísimo, porque ya no es que se vuelvan halcones, no, se vuelven sicarios rapidísimo, terminan rápido aprendiendo a desaparecer, a mutilar, a este tipo de cosas, y luego terminan en casas de seguridad, deshaciendo cuerpos donde desafortunadamente pues los líquidos también, voy a decirlo así, los vuelven locos, ¿no? Entonces se vuelven una amenaza para el propio grupo antes de siquiera cumplir los 20 años de...
0: A ver, déjame te pregunto una cosa. Uno de los primeros casos de estos niños reclutados por el crimen organizado que nos enteramos fue el caso de Ponchis, ¿no? Este chico en 2010 allá en Morelos, reclutado por el cártel de los Ventral Leiva. ¿Qué ha cambiado de 2010 a hoy? O sea, en términos de reclutamiento, en términos de profesionalización, en términos, no sé, supongo que de magnitud, porque, por ejemplo, lo que estamos viendo en lugares como Jalisco, pues es una desaparición, no te diría sistemática porque no quiero ser amarillista, pero sí una desaparición muy continua de chicos que terminan, cuando los encuentran, terminan diciendo, pues es que me intentaron reclutarme o me reclutaron, en fin. ¿Cómo dirías que ha cambiado la cosa desde el Ponchis hasta hoy?
4: Ponchis es como ese caso que se volvió muy visible, ¿no? Que impactó a México. Hoy te diría que solamente empeoró. Y te voy a decir por qué, y te voy a decir también aquí el área de oportunidad. ¿Por qué? Porque el gobierno no lo reconoció. En el 2010, las autoridades optaron por no reconocer el reclutamiento infantil como un problema. De hecho, Ana Francisca, el reclutamiento se reconoció por parte del gobierno federal por primera vez con Andrés Manuel López Obrador y con Rosa Isela ante la Secretaría de Seguridad Ciudadana. o sea, en el 2018, sí, cuando Reinserta sacó el estudio donde sacamos más de 70 testimonios de niños reclutados por el narcotráfico. Uh-huh. Ahí es cuando el gobierno federal por primera vez dice, ok, vamos a crear el órgano nacional para erradicar y prevenir el reclutamiento infantil. Eso existe, pertenece a la Secretaría de Seguridad, que hoy está a cargo de Omar García Harfuch. Me parece que hay muchos esfuerzos que se tienen que hacer todavía en cuanto a la responsabilidad del Estado. Creo que el reconocimiento es el primero, porque eso ha permitido que a nivel legislativo existan propuestas para empezar a regular este tema. Este tema que hoy es un problema. No tenemos una cifra, pero yo sí te puedo hablar de que hay alrededor de 500,000 de niños que están en riesgo de ser reclutados. ¿Por qué? Porque hemos entendido que el reclutamiento viene de ciertos factores de riesgos, como deserción escolar, como consumo de drogas, como situación de vulnerabilidad en cuanto a necesidades básicas, situación de pobreza, etcétera, etcétera. Cuando un niño tiene más de dos factores de riesgo en su vida, es un niño que está en riesgo de ser reclutado por la delincuencia organizada. Estamos hablando de más de 500,000 de niños que están en riesgo de estar reclutados. ¿Dónde me parece que el Estado no ha hecho suficiente? Las escuelas no les está importando los niños que desiertan. La razón número uno por lo cual un niño es reclutado es deserción escolar. ¿Dónde está la SEP con una propuesta clara en la no permisividad de la deserción escolar o el seguimiento puntual de la mano del DIF para que se le dé seguimiento a estos niños? ¿Dónde está el DIF? El DIF no tiene un protocolo de atención para atender y rescatar a tiempo a niños que han sido reclutados por la delincuencia organizada. México no tiene un proyecto, un programa de desmovilización, no tiene un programa de un centro de atención especial para estos niños, porque luego llegan a los centros de internamiento. Tuvimos un caso en Tamaulipas donde a una niña llegaron a rematarla adentro del centro de internamiento. Tremendo. Una niña de 15 Tremendo. Años, sí, ¿no? Sí. La degollaron adentro del centro de Tamaulipas hace unos años. Entonces no hay, tenemos que proteger a estos niños con un programa de testigos protegidos, con un programa de atención de desmovilización. Si tú tienes un niño en Tamaulipas que pertenece al cartel del noroeste, lo agarras, lo metes a la comunidad de internamiento, le das una sentencia o una medida cautelar de 2 años, cuando ese niño salga, va a regresar a la delincuencia organizada.
0: No cambia sus circunstancias, no cambian sus circunstancias, es nada más lo
4: castigaste 2 años y ya
0: lo mandaste,
4: ¿no?
0: Al destino, sí.
4: Claro, y cuando estaba adentro la delincuencia seguía pagando. Entonces hay mucho que hacer, pero sí quiero reconocer que el que ya se le ponga nombre y se le reconozca como un problema, creo que es un primer avance. Pero en materia de prevención, necesitamos más centros de salud que atienden a estos niños con adicciones. No es normal que haya niños de 9, 10, 11 años que ya estén consumiendo cristal. No es normal, no está bien, ¿no? Entonces, ¿y qué estamos haciendo con esos niños? Hoy la realidad es que estos niños afrontan el sistema de justicia penal, si bien la presidenta, y celebro que la presidenta Claudia Sheinbaum lo diga de esta manera, son niños víctimas, los estamos procesando y estamos llegando demasiado tarde. Ya cometiste un delito de alto impacto, vas a ser procesado, vas a tener una medida cautelar. ¿Y antes qué?
0: Ya. Eso es que es un panorama dificilísimo, pero creo que sí, es importante. Perdón. No, a ver, creo que es importante hablarlo y que la gente haga mucha conciencia. Es muy fácil decir, híjole, qué horror lo que está sucediendo. Bueno, hay que entender de dónde sale, qué es lo que está ocurriendo y en qué podemos mejorar como país, como nación, Saskia, porque no nada más es el Estado, ¿no? Nada más es el gobierno, es la sociedad en general. Y bueno, pues yo te agradezco.
4: Y la prevención, Ana Francisca, de verdad, la prevención, la presidenta lo ha dicho mucho, yo estoy convencida que la presidenta no es culpable, ¿no? De temas como de los adolescentes en conflicto con la ley, de desaparecidos, es una realidad con la que desafortunadamente su gobierno ha heredado, de que hemos ignorado estos temas durante tantos años y hoy son un problema enorme.
0: Así es. Saskia, te mando un abrazo, gracias por conversar esta llamada.
4: Un abrazo.
0: Gracias, Saskia Niño de Rivera, cofundadora de Reinserta. Las 8:08, gracias Reynosa, Tampico, Tijuana, Veracruz, León, Manzanillo por conectarse esta mañana con nosotros. Vamos a la pausa, tenemos mucho más al volver.
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0: Y nos vamos rapidísimo contigo, mi querida Angélica Melín. Se prevé que ya se discuta, se debate y se apruebe antes del 15 de septiembre la iniciativa presidencial para prohibir que personas con doble nacionalidad puedan contender por la presidencia de la República, y no queda muy claro si también van a incluir por ahí el tema de los gobernadores o no, porque por ahí Ricardo Monreal había dicho que habría que pensarlo y que debatirlo, etcétera, etcétera, pero por lo pronto pues ya hay prioridad sobre esta iniciativa de la doble nacionalidad. Angie, ¿cómo estás? Angélica Melín.
2: Hola, Ana, muy bien, muy buenos días y con el gusto de saludarte y a los amigos que nos están escuchando. Están poniendo ya fecha, como bien lo comentaba Ana, en el recinto parlamentario de San Lázaro, a la aprobación de esta propuesta de reforma constitucional que ha presentado la presidenta de la República. Hay que decirlo, muy recientemente se recibió formalmente en este primero de septiembre este proyecto de la famosa doble nacionalidad a quienes aspiran a la presidencia de la República. Y sí, esta propuesta que mandó la presidenta de la República habla también de que estas reglas que se aplicarán para que ninguna persona que aspire a la presidencia de la República, también a gubernaturas y a la jefatura de gobierno en la Ciudad de México que tengan doble nacionalidad, puedan hacerlo a menos a que renuncien a la nacionalidad extranjera que pues tengan antes de registrarse como candidatos formalmente a contender por estos puestos. Será en un plazo de 2 semanas, rápido, que quieren sacar los diputados federales este asunto, y así lo confirmó el propio coordinador parlamentario de Morena, presidente de la Junta de Coordinación Política en el recinto, el diputado Ricardo Monreal. Vamos a escuchar los plazos que él marcó con respecto sí. a pues este proceso de aprobación rápido de esta propuesta presidencial.
0: Échale.
21: Para la ruta de la iniciativa de doble nacionalidad, será una reunión el próximo 9 en comisiones para revisión del dictamen, y en esa semana, cumpliendo con los requisitos legales, estaremos discutiéndola y en su caso votándola en la primera quincena, 14, 15, 16 de septiembre.
2: Es el rango que se estableció para tener ya aprobado este proyecto, que es una reforma que se discutirá en la Comisión de Puntos Constitucionales del recinto, que señala el documento que envió la presidenta a los requisitos para ser presidente o presidenta de la República. Se añade ser ciudadano o ciudadana mexicana por nacimiento, no adquirir, esta es la parte importante, no tener ni adquirir otra nacionalidad, y en caso de tenerla, renunciar a ella antes de solicitar el registro como candidato. Se agrega los requisitos para ejercer el cargo de presidente, pero también dice el documento de gobernadores y de jefatura de gobierno en la Ciudad de México, es que no se podrá adquirir ni solicitar otra nacionalidad ni invocar ante autoridad extranjera una nacionalidad distinta a la mexicana. Va a quedar prohibido el uso del pasaporte o documento de identidad emitido por un estado extranjero, también el ejercicio de los derechos políticos inherentes a la ciudadanía extranjera que se cuente, y también pues acogerse a la protección diplomática de que veo el gobierno de otro país. Y a quienes aspiren a estos cargos, bueno, pues tendrán que renunciar a esta doble nacionalidad si es que quieren competir por estos puestos que se marcan en la iniciativa presidencial, Ana.
0: Bueno, veremos si le quitan al final lo de gobernadores y jefe de gobierno, que eso era lo que estaba como en duda, o que Monreal había dicho que podía estar en duda, ¿no?
2: Eso que se había señalado, aunque pues el documento formal enviado por la presidencia sí marca estos cargos, veremos si hay cambios.
0: Veremos si le cambian un poquito más de una coma. Está difícil, pero bueno. Gracias, Angie.
2: A ti, hasta luego.
0: Te mando un abrazo. Bueno, además de estas legislaciones, se viene la discusión sobre el presupuesto 2027. Y claro, hay enormes huecos en el presupuesto mexicano por pues la cantidad de gasto que hay y la poca recaudación. Y como andan en eso, ahora han decidido que vaya un alza en los impuestos. En los impuestos, por ejemplo, a la cerveza y a otros productos de alto contenido en sodio, o sea, básicamente, pues, papitas y productos que se les conoce como productos chatarra. Este que vamos a escuchar es el presidente de la Comisión de Presupuesto, Carol Antonio Altamirano.
22: De acuerdo a cifras preliminares que tenemos, habría que revisarlo de manera puntual, estamos hablando de cerca de 12 mil millones de pesos, pudiera ser. O sea, es una propuesta. Habría que revisarlo. No dice exceso de sodio.
0: Ojo que de los 12 mil millones de pesos que pretenden recaudar, 6 mil millones más o menos serían solamente por el impuesto a la cerveza. Y claro, ya hay varias reacciones desde del sector privado. Esta es la voz del presidente del Consejo Coordinador Empresarial, José Medina Mora.
3: Es una iniciativa de un diputado, esperemos que esa no pase. Por las condiciones en las que está el país, consideramos que no se le debe cargar la mano al consumidor. En ese sentido, desde luego, la presidenta el día de ayer en el informe comentó que el presupuesto será un presupuesto austero. Esperamos que ese contenga reducción de gastos. El gobierno tiene que mejorar la manera en que gasta y que invierte. Y desde luego que los impuestos sean para aquellos que no pagan impuestos y no para los que ya estamos, tanto personas como empresas pagando, que tampoco se le cargue la mano al consumidor.
0: Bueno, y platicamos con Antonio Nieto, periodista especializado en estos temas, sobre el asesinato de Jonathan Meléndez, tecladista y fundador de la banda Camilo VII, el asesinato de él, de su esposa embarazada, de su niña de 3 años, de la persona que trabajaba con ellos en el hogar y de su mascota. Es parte de lo que nos dijo Antonio Nieto.
4: Él tenía toda la intención de cometer el crimen a sabiendas de que obtener un recurso. Esto lo sabemos por la declaración de Gerardo N., que es el chofer de Diego.
0: También detenido, ¿no? También está detenido.
4: Sí, también detenido. Lo sabemos porque él refiere que su jefe le dijo, vamos a ir por una lanota, así textual. Entonces se asume, o las primeras investigaciones apuntan a que ya la intencionalidad del detenido, de Diego N., era esa, era entrar, encarar o decirle las últimas palabras a quien fuera su amigo y su socio, llevarse esa gran cantidad de dinero que le ayudaría a mantenerse oculto.
0: Nos dijo además Antonio Nieto, nos dio la exclusiva de que la empresa del presunto homicida y de la cual sería socio también Jonathan Meléndez, o al menos de alguna forma se había asociado con él, tiene una denuncia penal por fraude, ¿okay? Es una empresa que ya tenía, digamos, este antecedente de una denuncia penal por fraude. Y habló hace unos minutitos la presidenta Sheinbaum sobre este caso.
5: En efecto, una situación muy triste, lamentable. Ya hay detenidos y ya se conocen también las causas de una disputa que tenía la familia con otra familia. Incluso ya salió en los medios una publicación y se está apoyando a las familias por parte del gobierno del Estado de México y lo que podamos hacer desde Secretaría de Gobernación. Pero ya hay detenciones.
0: Son las 8 de la mañana con 21 minutos.
23: Luis Miguel González, Economía.
0: Luis Miguel González, ¿cómo estás?
24: Ana Francisca Vega, muy bien, ¿tú?
0: Oye, bien, yo contenta siempre de conversar contigo y de escucharte. La mira está en la cerveza, las sopas instantáneas, cualquier producto que tenga exceso en sodio, que es básicamente, no sé, pues el 80% de los productos que se venden en los supermercados en el país, pero bueno, van a subirle los impuestos, Luis Miguel.
24: Es lo que parece. Sabremos los detalles el próximo martes que se presenta el paquete económico. Si recuerdas, el año pasado, en estos impuestos a los hexágonos, le tocó a lo dulce, ahora viene lo salado.
0: Tienes toda la razón, cierto.
24: Y dos cosas llaman la atención. La manera en que se presenta la propuesta, yo diría, no está a la altura de lo delicado que es el tema.
0: ¿Por qué? A ver, cuéntanos.
24: Suelta el comentario como, bueno, y vamos a hacer esto. Creo que es un tema que se tiene que ver con calma. Puede tener un impacto inflacionario. Pienso en particular, se habla de cerveza, se habla de estas sopas instantáneas, pero también son todos los embutidos, para decirlo, jamón, por ejemplo. En buena medida, el pretexto es, bueno, vamos a tratar de que le llaman impuestos saludables, pero no hay una vinculación entre lo recaudado y el gasto público en salud.
0: En ese pequeño detalle.
24: Para eso es. Lo que se capta va a una bolsa general, sí, que puede terminar lo mismo para pagar el presupuesto de la Cámara de Diputados que para comprar literalmente cualquier cosa. No son impuestos cuya recaudación directa se aplique a lo que dicen que se está tratando de prevenir. ¿Qué sabemos? Pues básicamente la declaración del presidente de la Comisión de Hacienda de la Cámara de Diputados, que van por este impuesto. El año pasado se aumentaron básicamente a refrescos, a cigarros, sí, y lograron un incremento de recaudación que no es despreciable, pero no lograron bajar el consumo. Fundamentalmente, la historia de los impuestos a ciertos tipos de productos que hacen daño es que hay un primer momento donde baja el consumo, Ana Francisca, y después, vamos a decir, a los 6 meses, vuelve otra vez el consumo a los niveles previos al impuesto.
0: Sí, se ajustan, digamos. La gente termina consumiendo lo mismo. Oye, una de las cosas que a mí me preocupó, la verdad, y me llamó la atención en este, en estas intervenciones alrededor del tema, es que ya empezaron a salir también estas ideas desde la bancada de Morena, de, bueno, pues por ejemplo, las cerveceras, pues ahora son empresas globales, multinacionales, que han estado explotando el agua y que, o sea, otra vez discurso, totalmente contrario a abrir el clima de inversiones, volviendo a poner el punto en el asunto de que son extranjeros, en fin, o sea, un discurso nacionalista, viejo, no lo sé, o sea, entiendo que puedes conversar sobre el uso del agua de las cerveceras y podemos tener un debate nacional al respecto, eso no me parece mal. Lo que me parece mal es que lo hagamos desde la ideología, ¿no?
24: Totalmente, si estás abusando de las leyes de agua, seas nativo mexicano o holandés,
0: eso,
24: tendrías que tener el mismo nivel de cumplimiento de la ley.
0: Estoy de acuerdo.
24: ¿Cuál es el contexto general? Yo diría, efectivamente, tenemos un problema de salud pública, pero el otro contexto que es relevante es, hay un agujero en las finanzas públicas,
0: sí,
24: hay un diferencial entre lo que el gobierno ingresa y lo que gasta. Hay veces cuando los economistas, las calificadoras, lo ponen en puntos del PIB, no nos hacemos una idea. Se dice, bueno, es que el déficit está arriba de 4 puntos del PIB. Eso quiere decir más o menos 1.300.000 millones de pesos. Esa es la diferencia entre lo que el gobierno ingresa y lo que el gobierno gasta. Cuando dicen, si cobramos estos impuestos al sodio, podríamos recaudar más o menos entre 12,000 o 18,000 millones de pesos adicionales.
0: Qué bárbaro.
24: Si se incluye cerveza. Eso es más o menos una centésima parte de este diferencial.
0: Sí, o sea, es una curita.
24: Es
0: una curita chiquita.
24: Y obviamente no es que no se tenga que discutir, pero creo que no es con ocurrencias, no es con xenofobia. Otra vez vamos a postergar temas como reforma fiscal, etcétera, y vamos a entrar en campeonatos de ocurrencias.
0: Bueno, seguiremos platicando sobre estas ocurrencias seguramente en los próximos días. Te mando un abrazo, Luis Miguel, gracias.
24: Abrazo muy fuerte, buen día.
0: Gracias. Saludos a León, Guanajuato, que nos están escribiendo por acá. Gracias a toda la gente que nos está escuchando desde Acámbaro, Acapulco, León, Celaya. Gracias a la gente que nos ve y escucha desde Ensenada y Ciudad Valles, allá en San Luis Potosí. Las 8:27, vamos a la pausa, tenemos mucho más al volver. 5543-77125, nuestro WhatsApp aquí en cabina, volvemos.
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5: Nos reunimos hoy para debatir sobre el ataque de Rusia en Leipzig. El gobierno alemán ha identificado a Rusia como responsable de un intento de ataque contra aviones de carga en el aeropuerto de Leipzig. De haber tenido éxito este ataque, habría provocado daños enormes y posiblemente incluso la pérdida de vidas humanas. Por eso quiero dejar muy claro de qué se trataba. Se trataba de un ataque en el que se utilizó material de uso militar llevado a cabo por agentes rusos en territorio de la Unión Europea.
6: Lo que dicen acerca de que nos disponemos a atacar Europa después de Ucrania es un completo disparate. Alarman a su propia población exclusivamente para sacarles dinero de su propia gente, más aún considerando que la economía se está contrayendo. El nivel de vida está cayendo.
7: 8 de la mañana con 32 minutos, conectamos con Brenda Estefan, ustedes la conocen muy bien, internacionalista. Me da siempre mucho gusto conversar contigo, Brenda.
8: Igualmente, Ana Francisca, más ahora que hay tantos temas en la agenda.
7: A ver, ¿por dónde le entramos?
8: Pues mira, este tema escuchábamos ahorita el audio de la guerra híbrida entre Europa y Rusia,
7: sí,
8: pues se ha intensificado. Ya desde hace varios años había este tipo de actos que básicamente están un poco por debajo de lo que sería un acto de guerra.
7: Sí.
8: Porque Rusia no reivindica que lo realizó, de hecho dice, no fui yo, contrata o subcontrata a alguien para que lo realice, pero de facto las capitales europeas están convencidas de que estos actos, como digamos corte de cables submarinos, como paralización de las actividades de un aeropuerto porque hay un dron, o un paquete con explosivos, como ciberataques, sabotajes,
7: sí,
8: en fin, todos estos actos son una estrategia de Moscú,
7: sí,
8: para desestabilizar, digamos, a la Unión Europea, y esto es de lo que hablaba Ursula von der Leyen en el audio que tenías,
7: sí,
8: y la misma Kaya Kallas, la encargada de la política exterior de la Unión Europea, habla de que se trata de terrorismo de Estado.
7: Oye, dime una cosa, Brenda, por eso se llama guerra híbrida, o sea, porque no es una guerra directa, o sea, no se están agarrando a balazos Europa y Rusia, sino que está ocurriendo en escenarios, digamos, no convencionales de guerra.
8: Exacto, por eso es el nombre. A mí no me encanta, no soy fan del término híbrido, pero lo que quiere decir es que no hay militares, como en el caso de Ucrania, con uniforme ruso en territorio de otros países de Europa, pero que sí hay actos hostiles, que lo que cambia esta semana es que Alemania abiertamente dice, esto fue realizado por Rusia, tenemos las pruebas, identificaron a dos personas ligadas a estos tres

0: drones con explosivos en el aeropuerto de Leipzig. Ajá. Y estas dos personas tienen pasaporte ruso. Y el tipo de explosivos, dice Moscú, nos hacen, nos dan pues claridad de que se trata de una operación organizada desde Moscú.
1: Okay. Muy grave, ¿no? O sea, gravísimo.
0: Y muy grave. Ajá. Y pone a la Unión Europea y a la OTAN en una situación complicada, que es cómo respondemos. Porque lo que dice Alemania esta semana es, bueno, vamos a responder cerrando el último consulado ruso que había en Alemania, en la ciudad de Bonn. Vamos a cerrar el Instituto de Cultura Rusa que había en Berlín. Cuestiones así que digamos, tienen un mensaje potente, pero que no van a
1: importantes. Sí, no son muy importantes, ¿no?
0: De continuar haciendo este tipo de acciones. Entonces, cierto, creo que la mayor pregunta hoy para la OTAN y para la Unión Europea es qué hacer para disuadir a Putin de continuar con estas acciones que eventualmente pues pueden cobrar vidas de europeos y que pueden convertirse potencialmente en cuestiones más grandes que arrastren a Europa una guerra, que eso es lo que no quiere Europa.
1: Sí.
0: Europa no quiere que haya una escalada en las acciones y por lo pronto los países de Europa del Este, sobre todo los bálticos, pues preparan a la población con mensajes ya muy potentes sobre que pueda realmente escalar esto a una guerra ya más abierta.
1: ¿Y qué te parece, o sea, qué crees que quiere Putin al respecto? Porque Europa ha estado tratando de contenerlo y de responder de la mejor manera posible sin engancharse en un conflicto militar desde la invasión a Ucrania. No ha sido sencillo en muchas ocasiones, las amenazas de Putin son constantes, ¿no? A países escandinavos, etcétera, etcétera. Pero ¿qué quiere Putin de al respecto?
0: Pues yo creo que quiere debilitar a Europa. De entrada, este fin de semana, el domingo, por ejemplo, hay elecciones locales en Alemania y la reacción del gobierno alemán puede dividir a la población respecto a quienes consideran que es una reacción adecuada y quien no. Y desde luego a los diferentes países de Europa que ven pues con unos ojos distintos, sobre todo los países del flanco este, los más pegados a Rusia, ven con más temor estos actos que los de Europa Occidental. Entonces, pues dividir, ver cuáles son los límites de la OTAN, dónde está esa línea en donde la OTAN está dispuesta a dar un paso adicional. Y yo no creo que vaya a haber una incursión militar digamos en otro país, pero sí creo que pueda lanzar algo más que ciberataques o sabotajes o incendios. Creo que pueda haber incluso una acción, un golpe, digamos, efectista a lo mejor en un país como Moldavia, que no es parte de la OTAN ni de la Unión Europea, pero que es Europa, para meter aún más presión a la Unión Europea. Y de fondo también es mandar el mensaje de no sigan apoyando a Ucrania. El aeropuerto de Leipzig es un aeropuerto desde donde se envía equipo militar a Ucrania. Y ahorita los ataques de Rusia a Ucrania se han intensificado en un momento en donde se acerca el invierno, pueden cortar los suministros de energía y eso afecta mucho a la población. Y además las defensas ucranianas están un poco limitadas en cuanto a misiles de defensa tierra-aire. Entonces lo que dice Putin es dejen de estar apoyando y manda un mensaje también al Reino Unido. En estos días hubo un mensaje a la portavoz de Rusia, del Ministerio de Relaciones Exteriores, diciéndole al Reino Unido, dejen de apoyar a Ucrania o puede haber consecuencias en sus instalaciones militares. Entonces ese es el otro objetivo, debilitar por un lado y por otro lado mandar el mensaje de dejen de apoyar a Ucrania.
1: Oye, yo te quiero preguntar, ¿qué está pasando en Venezuela? O sea, hay audios recientes de Delcy Rodríguez, la presidenta interina de Venezuela, diciendo que va a haber elecciones cuando sea el momento de que haya elecciones, que ella está trabajando desde el primer momento, desde que se llevaron a Maduro a Estados Unidos, para que se vaya dibujando, digamos, el escenario en el cual las elecciones sean probables. Lo mismo dice Trump, pero en el medio de todo esto está el petróleo, Brenda.
0: Claro, y lo que realmente le interesa a Washington es asegurar sus intereses, no la democracia de Venezuela ni los derechos humanos de los venezolanos. Eso está clarísimo. Desde el 3 de enero, cuando capturaron a Maduro, venimos insistiendo en ese tema, que esto no es una lucha por el pueblo venezolano. Ojalá fuera así, pero no lo es. Es por los intereses del proyecto de Donald Trump. Y en ese sentido, pues mientras el gobierno en turno, que es el caso de Delcy Rodríguez, esté cumpliendo a la letra con lo que Washington le pide, pues no hay incentivos para que lo muevan. Y esto nos confirma dos cosas, principalmente. La primera es la intención de Trump, que es controlar el continente, sacar a Rusia y a China de países como Venezuela, que están en lo que Washington considera su zona de influencia, y poner gobiernos afines a la visión de Trump y extraer recursos. En el caso concreto de Venezuela, el petróleo, y ya se vio con este anuncio que se dio a conocer el viernes, que pues Estados Unidos se va a hacer del control de 46,000 millones de barriles de petróleo, básicamente controlar una quinta parte de las reservas de petróleo venezolano, puede comprar al costo de producción parte de este petróleo.
1: ¿Sí? Híjole.
0: Ya está claro por dónde va la bola, queda en blanco y negro con este anuncio hecho el viernes de estos contratos.
1: Oye,
0: y por el otro lado, el otro que queda en blanco y negro es que el chavismo, pues es una camarilla que lo que busca es control económico y político, no es un tema ideológico, no es un tema por el cual estén dispuestos a dar la vida, como en el caso de Irán. Acá es un tema de protege mis intereses de poder político y de poder económico, y yo me voy a ceñir a tu voluntad, y Delcy Rodríguez lo está dejando en blanco y negro.
1: Y María Corina Machado se desinfló, ¿no? ¿Qué pasó ahí? ¿Qué?
0: Pues la desinfló Washington, porque lo que decíamos desde el 3 de enero es el que quitó a Maduro del poder no fue el pueblo venezolano, fue una operación militar de Estados Unidos.
1: Así es.
0: Y Estados Unidos está decidiendo qué pasa en el gobierno, es el que está dictando el futuro. Y entonces para ellos es irrelevante si está Edmundo González o María Corina Machado en el proyecto. Lo que es relevante es que el gobierno de Caracas en Venezuela se alinea a su voluntad. Entonces, pues desde enero estamos insistiendo en que no era relevante para Washington María Corina. Entendemos que desde la visión venezolana había una esperanza de que esto fuera diferente, que fuera una transición, pero no parece ser el caso. Donald Trump en su tweet del viernes habla de la muy respetada Delcy Rodríguez, cuando Delcy Rodríguez ha sido parte esencial del chavismo y de la represión que ha ocurrido en Venezuela.
1: Sí. Bueno, pues Brenda, te mando un abrazo, siempre es un gusto escucharte, escuchar tus análisis, y estamos en comunicación, te mando un abrazo. Buen día.
0: Claro que sí, platicamos el próximo jueves. Muy buenos días a todos.
1: Gracias, las 8:42. Vamos a la pausa, 5543-77-1025.
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2: Este dato nos tiene que hacer cambiar a todos nuestra apreciación de lo que está sucediendo en la escuela, en las escuelas mexicanas, particularmente en las escuelas públicas. Una iniciativa que tiene como fin promover la comprensión lectora de niñas y niños en este país, mejorar esa cifra triste y la verdad vergonzosa para nuestros gobiernos, no este ni el pasado ni el pasado, sino los gobiernos históricamente en este país. Y por supuesto a nosotros, a los padres de familia, a la sociedad que acompaña la educación de las niñas y los niños. Patricia Vázquez, presidenta ejecutiva de Mexicanos Primero, siempre es un gusto conversar contigo, Patricia.
3: Igualmente, Ana Francisca, y además un gusto estar en este nuevo horario contigo y con la audiencia.
2: ¿Qué hacemos? ¿Qué hacemos con este dato?
3: Pues mira, yo creo que primero ser conscientes de que existe este dato, ¿no? Tú bien lo decías, uno de cada dos niñas y niños cuando terminan la primaria no comprenden lo que leen. Y creo que el reto no es nada más ser conscientes de que esto existe, sino involucrarnos en la solución.
2: Sí.
3: Y justo Fondo Alternativa Mexicanos Primero presentamos como esta iniciativa que no tiene colores, ni tintes, ni nada, sino más bien un esfuerzo colectivo como sociedad para alertarnos que sin comprensión lectora estamos destinando que las trayectorias educativas de nuestros estudiantes tengan, por supuesto, menos logros y además con una tendencia a mayor abandono. Y creo que la comprensión lectora, Ana Francisca, tú que eres una promotora de la lectura y la literatura infantil, tiene mucho que ver con las interacciones sociales que hacemos las madres, padres de familia, cuidadores con nuestros hijas, hijos, sobrinos, en fin, ¿no? Creo que sí necesitamos ser conscientes que no basta con leer. Claro, la lectura es importantísimo y creo que hay que seguir impulsando que haya más libros y más acceso a libros de calidad en las escuelas, en las casas. Pero ¿qué pasa cuando no les preguntamos qué entendieron, ¿no? Sí. ¿Cuál fue el dato más importante que se les quedó en la memoria? ¿Cómo les hubiera gustado que acabara la historia? ¿Hubieran cambiado al personaje, no? Porque eso implica mucho, por supuesto, conexión, implica conexión emocional, pero además implica conciencia de involucrarse, que la comprensión lectora, claro que tiene un gran, y lo debe de tener un gran espacio en la escuela, durante la escuela, en todas las asignaturas, pero también tiene un lugar importantísimo en casa, porque es como también apuntalamos a la creatividad, a la imaginación, y también a conversaciones quizás más profundas que de repente nos parece muy sencillo, y la verdad es que pues con estos datos hay que alarmarnos. Lo más importante es que hay que activarnos, Ana Francisca.
2: Patricia, ¿qué sabemos de este 50%? O sea, ¿qué características tienen estos niños que terminan primaria y no logran? ¿Son niños mayoritariamente rurales, de estrato socioeconómico? En fin, ¿qué sabemos de ellos?
3: Me encanta la pregunta porque la comprensión lectora no tiene origen y nada tiene que ver con el tema socioeconómico, ¿no?
2: Eso es interesante.
3: Claro que es importante saber y reconocer que en comunidades mucho más alejadas por la escasez de recursos, quizás materiales y de apoyos de docentes, que también tenemos ahí un reto importante, pues claro que va a ser una tendencia más clara y más profunda, pero también está en la zona urbana, está en la zona metropolitana. Yo creo que lo que hablábamos mucho como los investigadores que nos apoyaron, muchos investigadores de la UNAM, del POLI, que llevan muchísimos años estudiando este tema, lo que nos dicen es que al final del día, ¿no?, pensamos que la comprensión lectora parte solamente de un texto impreso, ¿no? Y también hay comprensión lectora en los pues en las pantallas, ¿no?, en los videojuegos, también lo hay cuando vemos un anuncio en la calle o a lo mejor cuando estamos leyendo una receta o cuando estamos también receta de cocina y receta médica. Entonces, no tiene origen, lo que sí tiene es un propósito. No importa dónde estemos, tenemos que lograr que la comprensión lectora esté presente, y aquí hay como dos llamados, Ana Francisca, si me permite.
2: Sí,
3: un
2: claro.
3: Llamado a las autoridades educativas, a la federal y a las estatales, para que refuercen y le metan mucho más pues recursos y sobre todo estrategias pedagógicas para que la comprensión lectora sea una garantía durante todo el ciclo escolar en todos los niveles educativos, y también un llamado a, pues, a las familias, o sea, de verdad es que involucrarnos en la educación de nuestras hijas y de nuestros hijos es muy importante. Sí es bueno que estén en la escuela, sí es bueno saber que entendemos que están aprendiendo, pero necesitamos saber si están comprendiendo lo que están aprendiendo, y no hay manera de que esto sea solamente una responsabilidad del docente o de la escuela, ¿no? También creo que lo que nos ha faltado mucho en México es corresponsabilidad social cuando hablamos de educación.
2: Cuando las familias, pongamos que nos están escuchando y digan, oye, pues sí, efectivamente, yo la verdad no le he preguntado a mi hija o a mi hijo si el texto que estaba leyendo realmente lo entendió, ¿no? No me he tomado el tiempo de hacerlo, asumo que lo entendió, porque pues pasa la materia, ¿no? Pero pues la verdad, nunca le he preguntado. ¿Qué recursos tienen las familias? Porque de repente a las mamás y a los papás no se nos ocurre, Patricia, qué preguntarle a los niños.
3: No, por supuesto. Primero lanzamos, como parte de esta iniciativa que se tomaron organizaciones, empresas, fundaciones, en fin, van a ir viendo durante todo el ciclo escolar muchas acciones que apoyan y que acompañan y que cuidamos a las familias. Van a ver en la página comprenderlocambiatodo.org, todo es acceso gratuito, descargable, vamos a poner textos, y eso creo que nada más vale mucho la pena mencionar. Pero ¿qué recursos? El recurso más importante de interacción es darte 5-10 minutos diarios. ¿Qué aprendiste hoy en la escuela, no? Normalmente tendemos, Ana Francisca, ¿cómo te fue en la escuela? Y la respuesta es bien o mal, ¿no?
2: Sí.
3: Pero si es mal, nos alerta, si es bien, ah, bueno, está. Pero es, ¿qué aprendiste, no? ¿Cómo lo aprendiste? Hacer esas preguntas, que también hay que apelar ya mucho a la creatividad y a la imaginación, a las interacciones. Pero lo que es cierto es que hay que modelar, ¿no? Entonces, también decimos, el espacio importa. Si estás en el transporte público, si estás quizás haciendo una actividad, cuando están a lo mejor en el comedor, o también cuando están incluso, ¿no?, ayudando a vestir, a conversar. Esos momentos muy específicos, Ana Francisca, tú que eres madre de familia, lo sabes muy bien, esos 5 minutos importan muchísimo. Y si esos 5 minutos, además de preguntarles y de asegurar que emocionalmente tenemos también nuestras hijas y nuestros hijos, uh-huh, también es una buena oportunidad de establecer conversaciones que tienen que ver con sus contextos, con los materiales que ven, con las conversaciones que tienen, y eso también va detonando esta habilidad que es cognitiva, pero también es social.
2: Bueno, pues vamos a estar muy pendientes, Patricia, y ojalá podamos seguir conversando. Creo que es importantísimo, fundamental para los niños en su individualidad, para las familias, pues, pero para el país en general. No podemos aspirar a tener un mejor país si no pues tenemos lo básico, ¿no? Las fichas básicas puestas sobre la mesa, y una ficha básica pues es la educación de nuestros niños, y dentro de la educación la parte de la lectura. Así es que ojalá podamos acompañar esta iniciativa de la manera que podamos, Patricia.
3: Así es, Ana Francisca, está todo acceso libre, se pueden sumar a este compromiso. La verdad es que estando Alternativa Mexicanos Primero hemos puesto mucha energía, más de un año y medio trabajando en colocar este tema, lo comentamos en la Secretaría de Educación Pública Federal. Entonces hay que, como decimos coloquialmente, echar montón. Entonces, dos cosas. 10 años es nuestra meta, que todas las niñas y niños de 10 años comprendan lo que leen. Mira, nos gustaría que los más grandes lo hicieran, pero bueno, vamos a hacer con los 10 años, porque además viene PISA el martes, 8 de septiembre, y PISA nos dice 15 años ya es muy tarde, ¿no? Entonces, tomemos esta acción preventiva, estamos a tiempo, y bueno, para los otros niveles y grados, ojalá que también refuercen, porque eso también tiene mucho que ver con habilidades para la empleabilidad. Y siempre, Ana Francisca, agradecida por el espacio que le das a Mexicanos Primero y a la educación, y por supuesto que seguiremos conversando.
2: Regresamos contigo la semana que entra para analizar el tema de los resultados PISA, que no sé.
3: Claro que sí.
2: Muchas gracias. Gracias, Patricia.
3: Bonito día para todas.
2: Te mando un abrazo. Relacionado con este tema, fíjense, hace apenas ayer, antier, la Cámara Nacional de la Industria Editorial Mexicana sacó un comunicado por aquello de que pues están cerrando algunas editoriales importantes. Editorial Era, una de las grandes editoriales independientes en México, anuncia que pues simple y sencillamente no pudo competir ya después de la pandemia, no había forma de que subsistir económicamente, y saca un comunicado la Cámara Nacional de la Industria Editorial Mexicana, la CANIEM, en donde, entre varias cosas, es una carta abierta a la presidenta, que le dice: presidenta, compartimos su preocupación. El cierre de una editorial es una señal de alerta. Ediciones Era no es un caso aislado. Dice: la industria en general está en una crisis importante. Y retomo dos de las iniciativas, porque me gustó mucho esta carta, porque dice: le ofrecemos un plan de acción al respecto para trabajar de manera conjunta. Varias cosas que tienen que ver con la industria editorial, pero hay dos que tienen que ver con la lectura en México. Una de ellas es reconstruir el sistema de bibliotecas en México. ¿Hace cuánto no van ustedes a una biblioteca pública? Cuando fueron la última vez a una biblioteca pública, ¿con qué se encontraron? O sea, ¿en qué estado están las bibliotecas públicas? Que en algún momento la red de bibliotecas públicas era importante para muchísima gente que pues quizá no tenía chance de ir a comprar los libros que les pedían en la escuela y pues iban a la biblioteca pública a leer La Ilíada y no sé qué, y el mío Cid, y etcétera. A ver, es importante. Y la industria editorial está diciéndole a la presidenta, reconstruyamos el sistema de bibliotecas públicas mexicanas. Eso. Y dos, claro, fortalecer la política nacional de lectura en el sentido de pues que la Secretaría de Educación Pública y las escuelas planteen nuevas estrategias. No puede ser que el 50% de los niños que salgan de la primaria salgan sin comprender un texto. Simple y sencillamente no es posible. Dice, estimada presidenta, le pedimos atentamente una reunión para avanzar juntos. Estaremos, por supuesto, platicando con la CANIEM en los próximos días. Las 8 de la mañana con 57 minutos. Vamos a la pausa. Regresamos.
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9: ¿No puedes dormir? Así puedes evitar el insomnio. Si eres de esas personas que sufre durante las noches porque no puede conciliar el sueño, tal vez el problema llegue a su fin, pues expertos han dado una serie de recomendaciones para dormir casi como un bebé. Y es que el no dormir lo necesario de manera regular puede tener un gran impacto en la salud mental y física, así como también en la calidad de vida. ¿Cómo evitar el insomnio? Entre las recomendaciones se encuentran: tomar un baño tibio antes de dormir, establecer una rutina regular antes de irse a acostar, hacer ejercicio, cenar proteína, no fumar ni beber alcohol. Asimismo, anotar las preocupaciones, consumir hierbas o vitaminas que ayudan a dormir y finalmente, imagina paisajes relajantes. ¿Seguirás estos consejos? Dinos en los comentarios.

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2: Hijas, amigos, ¿qué tal? Muy, muy buenos días. Les saludo en esta mañana de jueves. Hoy es jueves 3 de septiembre de 2026. Les saluda su amiga Colima Eguía. Saludo también con afecto a mis compañeros Eva Velasco y Brian Cárdenas. Fíjense que hoy jueves hay mañanera de la gobernadora Marina del Pilar y será aquí en Mexicali. Les voy a dar a conocer el resumen de noticias que preparó para usted, que preparó para nosotros y para nosotras, nuestra reportera Marcela, con las noticias más relevantes que se generaron en Baja California y en la región. Primero voy a iniciar con esta nota. Con 56 defunciones relacionadas al calor, fíjense que se acomodó mal esta... Ya le dije a usted que hoy es jueves y que hay mañanera de la gobernadora Marina del Pilar y que será aquí en Mexicali. Y también les dije que les voy a dar a conocer el resumen de noticias que preparó para usted y que preparó para nosotros y para nosotras, nuestra reportera Marcela, con las noticias más relevantes que se generaron en Mexicali, Baja California y en la región. Con 56 defunciones relacionadas al calor hasta el momento, el verano 2026 se ha convertido en el más letal en relación a las temperaturas extremas de 2024 a la fecha. De acuerdo a estadísticas históricas en Baja California, según fue confirmado por el Servicio Médico Forense SEMEFO, al corte de esta semana se reportan al menos 56 personas fallecidas por las temperaturas extremas en la entidad, la gran mayoría por golpe de calor y al menos 3 por deshidratación. Habitantes de comunidades del Valle se manifestaron ayer por recibos locos de energía eléctrica que consideran excesivos. Algunos usuarios mostraron cobros hasta de 22 mil pesos y solicitaron una revisión de la facturación y de las condiciones del servicio. Residentes del fraccionamiento Villa Mediterránea se manifestaron ayer frente al ayuntamiento para exigir una solución al conflicto por la administración interna del residencial. Los vecinos señalan que actualmente existen 2 comités que se disputan la representación, situación que ha generado problemas con el pago de cuotas y el acceso a áreas comunes. La alcaldesa Norma Alicia Bustamante Martínez atendió a los manifestantes. Un operador de seguridad denominado Cóndor 4 fue activado ayer miércoles en Tecate con la participación de más de 200 elementos de distintas corporaciones. El despliegue contempla alrededor de 40 patrullas además de unidades K9 que serán distribuidas principalmente en zonas identificadas con mayor incidencia delictiva. Por cierto, aumentan un 112% las víctimas de homicidios dolosos en Tecate de enero a agosto de este año en comparación con las cifras de 2025, siendo 126 en el periodo actual y en el pasado 58, con datos de la Secretaría de Seguridad Ciudadana de Baja California, SSCBC. El gobierno de Baja California avanza en la realización de un cross-border express CBX peatonal en la Garita Internacional de San Isidro, con inversión estatal, con un propósito de ofrecer un cruce ágil, con pago de una cuota a quienes viven en Tijuana, sobre todo a las personas que laboran en Estados Unidos, informó el secretario de Economía e Innovación del Estado, Kurt Honold Morales. En el Valle de Mexicali comenzó la temporada de cacería, actividad que atrae principalmente a visitantes estadounidenses. La Secretaría de Turismo informó que en esta temporada está permitido el aprovechamiento de especies como faisán, paloma huilota, pato y codorniz dentro de las disposiciones aplicables. Presentadores de servicios esperan que la actividad genere derrama en hospedaje, alimentación y recorridos especializados. La Secretaría de Agricultura y Desarrollo Rural de Baja California, SADERBC, mantiene gestiones ante la Federación para ampliar los apoyos destinados a productores de maíz del estado. Esto como parte de lo pactado, los productores recibirán 100 pesos por tonelada de manera directa, además de 145 pesos por tonelada mediante el esquema de coberturas. El paro de labores de maestros de la Coordinadora Nacional de Trabajadores de la Educación, CENTE, en Baja California, continuó ayer miércoles 2 de septiembre, luego de que el gremio acordara no iniciar el ciclo escolar ante la falta de pago a docentes interinos. La Cámara Nacional de Comercio de Mexicali informó que más de 200 negocios afiliados cuentan actualmente con botón de pánico conectado a los sistemas de atención de emergencias. La herramienta forma parte de las medidas preventivas impulsadas entre comerciantes para solicitar apoyo de manera más rápida ante una situación de riesgo. La Administración de Marina del Pilar Ávila Olmeda informó ayer que durante septiembre estará vigente la campaña Mes del Testamento 2026. El programa contempla una exención del 100% de los derechos por revisión y resguardo del testamento ante el Archivo General de Notarías y una tarifa preferencial de 1.500 pesos por honorarios notariales. En Baja California participan 85 notarías, de las cuales 23 se encuentran en Mexicali y una en San Felipe. Un hombre de 30 años de edad fue detenido por oficiales de la Policía Municipal luego de ingresar sin autorización a un área restringida ubicada junto al muro divisoria entre México y Estados Unidos en la zona del Valle de Mexicali. Los hechos ocurrieron en el área conocida como Las Canastillas, sobre la Avenida Internacional, donde ciudadanos reportaron a un hombre que había subido a una Torre. Un grupo de 37 presuntos migrantes ilegales fueron detenidos por elementos de la Guardia Costera de Estados Unidos frente a la costa de Los Ángeles, California. Fueron rescatados a bordo de una embarcación recreativa que se encontraba a la deriva. La presidenta estatal del Partido Acción Nacional PAN en Baja California, Lisbeth Mata Lozano, dio a conocer que hay 5 ciudadanos y militantes que participarán en el proceso interno para elegir al candidato o candidata a la gubernatura del estado en el proceso electoral de 2027. Por cierto, la líder del PAN en Baja California, Lisbeth Mata, enfatizó que el exgobernador Ernesto Rufo Appel es un preso político y que interpondrán un amparo para lograr que siga su proceso en su domicilio. Ayer mismo, un tribunal colegiado confirmó la suspensión definitiva concedida al exgobernador de Baja California, Ernesto Rufo Appel, contra el auto de vinculación a proceso por los delitos de huachicol, ferroviario y delincuencia organizada. El fallo frena por el momento la apertura del juicio oral hasta que se emita una sentencia definitiva en el juicio de amparo, es decir, que se le conceda la protección de la justicia federal contra los actos reclamados. Ayer por la mañana, el representante jurídico del CDE del PRI, Joel Blas, cuestionó la actuación del Instituto Estatal Electoral de Baja California, IEEBC, ante el retraso en la atención de una denuncia relacionada con presuntos actos anticipados de campaña por parte de la senadora con licencia Julieta Ramírez. El diputado Juan Manuel Molina señaló ayer en Mexicali que las medidas cautelares dictadas por el Instituto Estatal Electoral contra propaganda relacionada con Julieta Ramírez no constituye una resolución definitiva sobre responsabilidad electoral. El instituto había ordenado retirar propaganda física y modificar determinados contenidos digitales mientras continúan los procedimientos. El Poder Legislativo informó que esta semana la expedición de una nueva ley orgánica del Poder Judicial del Estado, aprobada por 23 votos, la nueva estructura separa funciones administrativas y disciplinarias mediante órganos especializados y forma parte de la adecuación estatal derivada de la reforma judicial. La aprobación legislativa deberá sujetarse a su publicación y disposiciones transitorias para su aplicación. El diputado Diego Echeverría pidió ayer a las autoridades estatales resultados frente al delito de extorsión y cobro de piso en Baja California. El legislador solicitó información sobre las estrategias implementadas para combatir este delito y planteó reforzar la coordinación institucional. El diputado federal priista Jericó Abramo Mazó informó que el Congreso Federal debe analizar y aprobar una reforma que ponga límites a los abusos de las compañías aseguradoras y con ello proteger a los consumidores frente al incremento constante en el costo de las pólizas médicas. Tenemos hasta el mes de diciembre para definir el resto de los candidatos, respondió la dirigente nacional de Morena, Ariadna Montiel Reyes, ante las voces internas que piden acelerar las designaciones de quienes aspiran a las gubernaturas en 2027 en 12 estados, aún sin definir de un total de 17. La violencia homicida que azota a la capital sinaloense cobró la vida de un menor de edad en las inmediaciones de la máxima casa de estudios, evidenciando los riesgos latentes que enfrentan los jóvenes en espacios públicos. Junior Alexis N., de 17 años, fue ejecutado a balazos la mañana de ayer miércoles 2 de septiembre de 2026 frente a la ciudad universitaria en Culiacán. Y concluimos con otra terrible noticia que nos acaba de llegar a nuestra mesa de trabajo. Jonathan Samuel Méndez Ochoa, tecladista, compositor y productor de la banda de música Camilo VII, de 38 años, su esposa de 35, con 4 meses de embarazo, la hija de ambos de 3 años y su empleada doméstica de 21 años, fueron asesinados antenoche en un departamento de una torre residencial del fraccionamiento GAM del conjunto exclusivo Zona Esmeralda en el municipio mexiquense de Atizapán de Zaragoza, informaron autoridades estatales. De acuerdo con la Fiscalía General de Justicia del Estado de México, CGJEM, también fue privado de la vida el perro de la familia. Solo un niño de 6 años, hijo de la pareja, sobrevivió al ataque, ya que se escondió debajo de la cama. Terrible noticia. Aquí el resumen de noticias. Cedo los micrófonos a mi compañera Eva Velasco, quien ya se encuentra lista en cabina con mucha más información para usted. Adelante, adelante, Eva.
3: Gracias, muchísimas gracias, Colila. Muy buen día, estupendo, magnífico día. Ya este día es jueves 3 del noveno mes. Un placer tener la oportunidad, como de costumbre, de saludarles a través de esta frecuencia. Los mejores días para usted. Gracias por estar con nosotros. Le agradecemos mucho la sintonía. Brian, muy buenos días. Bien, tenemos en estos momentos ya las 8:22. Son las 8:22. En estos momentos tenemos una temperatura de 28 grados. Amaneció bastante agradable la temperatura, 28 grados, y tenemos ligeras ráfagas de viento entre los 5 y los 13 kilómetros por hora procedentes del oeste. Bueno, temperatura bastante, pero bastante fresca. Les voy a conocer unos momentitos más al detalle la información de la cuestión climatológica que se espera impere este día aquí en nuestra ciudad y en nuestro valle. Temperaturas, esperamos que ya por fin el verano, esas temperaturas que han sido aciagas para Baja California, porque pues hoy nos enteramos en La Voz de la Frontera, es la información que nos brinda en su portada, este calor tremendo que se dejó sentir en esta región. Ya 56 vidas son las que cobró, y es una cuestión inédita, porque pues el año pasado 10, y en otros años pues unas cantidades similares que nos afligían mucho, pero esta nos impacta. Se registran 7 más en tan solo una semana, así que es cuestión de, aunque sintamos temperatura grata, no bajar la guardia para no formar parte de esta estadística mortal, una situación devastadora definitivamente. Y la Voz de la Frontera nos informa en su portada que este año se convierte en el más letal en la entidad, rebasando las 55 que ya habíamos tenido, pero en el 2024. Ahora suman 56 relacionadas con el calor hasta el momento. Este verano del 2026 se ha convertido en el más letal en relación a las temperaturas extremas registradas desde el 2024 a la fecha, de acuerdo con las estadísticas históricas reportadas para Baja California. Según confirmó el Servicio Médico Forense, el SEMEFO, al corte de esta semana se reportan 56 personas fallecidas por las temperaturas extremas en la entidad, la gran mayoría por golpe de calor y al menos 3 por deshidratación. Esto representa un incremento de 7 defunciones en comparación con las 49 que se tenían contabilizadas el jueves anterior, cuando el secretario de Salud Estatal, Dagoberto Valdés Juárez, reconoció el incremento. Las autoridades de salud en el estado confirmaron que la gran mayoría de las muertes obviamente se han presentado desafortunadamente aquí en Mexicali. Más información acerca de esta situación en páginas interiores de La Voz de la Frontera. Y en El Cintillo nos dan a conocer que planean 100 plantas de energía para el 2027. La Secretaría de Energía anunció que en el 2027 habrá 100 plantas de generación eléctrica en construcción en México, como parte del plan para ampliar la capacidad del sistema eléctrico y acelerar la incorporación de energías renovables. Más información también en las páginas interiores y en la sección del mundo. Nos dan a conocer esta información. Formalizan millonarios contratos petroleros. El secretario de Energía de los Estados Unidos, Chris Wright, supervisó en Caracas la firma de acuerdos con multinacionales petroleras como Chevron y Etni, tras un inédito pacto que otorga a su país el control de 20% de las gigantescas reservas petroleras venezolanas. En otra nota más, se reportan primarias sin energía eléctrica. La directora de la primaria, profesor Julio T. Pérez, dijo que no han podido regresar a clases debido a la falta de luz y creen que esta falla, que es externa, se debe a las lluvias que azotaron la semana anterior aquí en Mexicali. Fenómenos típicos pronostican intensas tormentas en Baja California. Protección Civil informó que las tormentas eléctricas podrían registrarse a partir de mañana y perder fuerza el próximo lunes. Más información también en las páginas interiores. Y en la costa oeste incrementa gasolina en Estados Unidos. Entre agosto del 2025 y agosto de 2026, el precio de la gasolina regular en el estado de California aumentó 26% y el diésel nada más y nada menos que 46%. Tendremos más información a este respecto. Y la fotografía que ilustra la portada de La Voz este día nos da a conocer, viene una fotografía en donde se puede apreciar a un contingente de elementos policíacos, así como algunas unidades, y nos dan a conocer, el pie de grabado nos dice que la Secretaría de Seguridad Ciudadana de Baja California activó el día de ayer un protocolo estratégico de seguridad allá en Tecate, donde más de 200 elementos se desplegarán en zonas con mayor índice delictivo. El fin es abatir los delitos de alto impacto, indicó Laureano Carrillo, quien es el titular de la Secretaría de Seguridad. Y sí, aquí se puede apreciar bien alineaditas estas unidades policíacas, pues que van a coadyuvar en la preservación de la seguridad allá en Tecate, y se ven estos contingentes de elementos. Bien, esto es lo que nos ofrece La Voz de la Frontera hoy, esta mañana, en su portada. Tenemos ya las 8 de la mañana con 28 minutos, hacemos una pequeña pausa. Siga con nosotros, lo invito para que siga con nosotras, tendremos más información, pero ahorita nos corresponde ir a un corte comercial. Volvemos.
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2: Gracias, muchas gracias por continuar con nosotros. Les ofrecemos el pronóstico del clima para este día jueves 3, en que se pronostican temperaturas templadas para hoy y mañana viernes. Para este día se espera un día mayormente soleado y la temperatura máxima podría alcanzar los 41 grados centígrados, que son 106 Fahrenheit, mínima de 24 centígrados, 75 Fahrenheit. Vientos entre los 15 a 30 kilómetros por hora con dirección variable. Cero posibilidad de lluvia para este día. El sol salió a las 6:18 y el ocaso se presenta a las 19:28, por lo que tendremos 13:36 de luz natural. Nuestro satélite iluminado en un 56% y está en la fase de cuarto menguante. Temperaturas templadas pues para este día en que está dedicado en forma internacional nada más y nada menos que a la higiene. Eso es lo que se contempla para este día. El Día Mundial de la Higiene se celebra cada 3 de septiembre para crear conciencia sobre la importancia del aseo personal del hogar y de los alimentos con el fin de prevenir enfermedades y de cuidar la salud. Los puntos claves del día, primero, no se debe confundir con el Día Mundial de la Higiene de las Manos que protagoniza la Organización Mundial de la Salud, que es el 5 de mayo y se enfoca en los hospitales. El 3 de septiembre abarca la limpieza en la vida de todos los días y en espacios públicos, ya que ayuda a frenar males como infecciones, diarreas y virus. Y ahora, ¿qué es lo que nos recuerda la historia que sucedió en un día como hoy? Bueno, tenemos que en el año de 1875 nace el ingeniero austriaco Ferdinand Porsche, quien alcanza notoriedad mundial por el diseño y construcción del primer auto de carreras. Dejó un legado imborrable en la industria automotriz mundial gracias a sus innovaciones pioneras en tracción eléctrica, vehículos deportivos y de carreras. Fallece el 30 de enero de 1951. En sus aportes principales tiene el honor de haber sido quien creó el primer auto híbrido. Creó el Lohner Porsche en 1900, el primer vehículo del mundo con tracción total y un sistema de propulsión híbrido, o sea, gasolina y electricidad. En autos de carreras diseñó exitosos coches de competencia para la marca Auto y durante la década de 1930. El Volkswagen Sedán ideó el concepto del popular auto del pueblo o Volkswagen Escarabajo, diseñado para ser accesible al público en general. Fundación de Porsche sentó las bases para el desarrollo de la famosa marca de autos deportivos que lleva su apellido, consolidada más tarde por su hijo Ferry Porsche. Llegamos al año de 1884, nace en Tinguindín, Michoacán, el general Francisco J. Mújica, revolucionario y mentor ideológico de don Lázaro Cárdenas. Sus aportes principales fue haber participado en la Constitución de 1917, de forma activa participó en el Congreso Constituyente en Querétaro, defendiendo posturas agraristas y la soberanía nacional sobre los recursos naturales y colaboró también de cerca en la elaboración del decreto con el que Lázaro Cárdenas nacionalizó el petróleo en 1938. Su carrera militar y pública tuvo un gran desempeño como gobernador de Tabasco, director de las Islas Marías y secretario de Comunicaciones y Obras Públicas. Su perfil ideológico mantuvo una línea política mucho más radical y anticlerical que otros mandos de su época. Es recordado como un mentor leal que influyó de manera directa en el ala socialista y de reforma agraria del gobierno cardenista. En 1934, Daniel Cosío Villegas, intelectual mexicano, funda el Fondo de Cultura Económica, una de las editoriales más importantes de México en Iberoamérica. El crecimiento de la editorial fue bastante, pero bastante amplio, ya que abrió sedes en países como Chile, España y Perú. Tuvo nuevos temas, agregó libros de historia, filosofía y letras, y sus primeros libros fueron El Dólar Plata y Karl Marx. Y en 1942 nace el músico estadounidense Alan Jardine, miembro fundador del grupo The Beach Boys. Destacó por cantar varias canciones del grupo y tocar la guitarra. Entra al Salón de la Fama del Rock en 1988. Destacó por su voz en canciones como Help Me Rhonda y entró al Salón de la Fama del Rock en 1988. Y en 1972, la extensión en Mexicali de la Escuela de Contabilidad y Administración de Tijuana adquiere el rango de Escuela Independiente. Su director fundador es el contador público Ernesto Vidal Wilhelmi, naciendo oficialmente lo que hoy conocemos como la Facultad de Ciencias Administrativas de la Universidad Autónoma de Baja California. El contador público asume el cargo como su primer director fundador, consolidando este espacio clave para la educación superior en la capital del estado. Bien, es lo que tenemos en la sección de efemérides. Nos trasladamos ahora, primero que nada, a la sección de avisitos. Muchas, pero muchas gracias a Florecita. Ella es la coordinadora de prensa de Eva María Vázquez. Gracias por su invitación. La vamos a compensar con la autorización de Colila de invitarla a cabina, ya que tiene una rueda de prensa en estos momentos. Obviamente, pues no podemos asistir, pero muchas, muchas gracias por la invitación. Y tenemos otra invitación de prensa. Hoy, si mal no recuerdo, es a las 10 de la mañana, sí. En el Salón Humberto Lepe Lepe del tercer piso, que son las instalaciones del Comité Directivo Estatal de López Mateos número 500, este día jueves 13 en punto de las 9 de la mañana habrá una conferencia de prensa titulada Revés del Instituto Electoral. Esta rueda de prensa está a cargo del presidente del Comité Directivo Estatal del PRI, Álvaro Aldrete Gruel, y es ahorita a las 9 de la mañana. Muchas gracias, Alvarito, y demás, y todo el equipo, pero bueno, por razones obvias no podemos asistir, pero de todas maneras muchas, pero muchas gracias. Otra invitación que quiero agradecer muchísimo, pero muchísimo, viene de parte del archivo de que nos envía esta invitación, ya que habrá la presentación del libro Sembrador de Identidad, José de Jesús Sigala. Estará a cargo de esta presentación Carmen Angelina Gutiérrez Sigala y el maestro José Gabriel Rivera Delgado. Esta conferencia, presentación del libro, será este día en punto de las 19 horas en la sala de usos múltiples del Archivo Histórico del Estado, que se ubica ahí por la avenida Peritus, en la sección primera de Mexicali. La entrada totalmente libre. Mucho, mucho, muy interesante. Muchas gracias, maestro, por sus atenciones. Harían todo lo posible por acompañarles hoy a las 7 en el Archivo Histórico del Estado. Este sembrador de identidad dedicado a José de Jesús Sigala, por parte del historiador José Gabriel Rivera y la doctora Carmen Angelina Gutiérrez, estarán presentando a través de estas páginas la vida del maestro Sigala, que fue un hombre que moldeó el espíritu de generaciones de estudiantes originario de Jalisco. Este maestro encontró en nuestra frontera su verdadero hogar, consagrando su existencia a demostrar que la enseñanza es un acto supremo de amor, con una narrativa que entrelaza el rigor histórico con una profunda nostalgia familiar. Carmen y Gabriel nos van a revelar parte de la trayectoria de este hombre muy entregado a la docencia, ya que fue profesor de la Escuela Normal Urbana Federal Fronteriza, del Instituto de Ciencias y Artes del Estado, de la Escuela Superior de Pedagogía, así como fungió por espacio de 17 años como inspector de la primera zona federal aquí en Mexicali, pero también fue director de educación primaria y obviamente promotor cultural, cívico y deportivo, además. Bueno, un hombre con muchas, pero muchas actividades. Muchas gracias por la invitación. Y ahora vámonos a los rumbos de la Conagua. Allí le agradezco mucho a Mauro que nos haya hecho esta en remisión de este boletín, en el cual nos da a conocer que CONAGUA y CONADE han firmado, han unido sus esfuerzos para impulsar el desarrollo de actividades deportivas en el Parque Ecológico, pero esto en Lago de Texcoco. La colaboración va a permitir ampliar y fortalecer la oferta deportiva para la niñez, jóvenes y población en general, y es parte de la política pública deportiva impulsada por la presidenta mexicana, donde se reconoce el deporte como un derecho y una herramienta de transformación social. Por eso, CONAGUA y la Comisión Nacional de Cultura Física y Deporte, o sea, la CONADE, firmaron el convenio para impulsar el desarrollo de actividades deportivas en este parque, del cual ya les nombré. Durante la firma del acuerdo, el director general de CONAGUA, Efraín Morales López, señaló que el parque es emblemático debido a que representa un símbolo de la cuarta transformación, ya que se dejó atrás el proyecto mercantilista que se proyectaba en él para crear un espacio con enorme sentido social, apto para el desarrollo de actividades recreativas y deportivas para toda la población. Aseveró que con la firma de este convenio, respaldada por la presidenta mexicana, CONADE contribuirá a la capacitación de los profesores que impartirán clases en este espacio, con lo que a las excelentes instalaciones se sumarán asesorías deportivas de nivel profesional. El titular de la CONADE, Rommel Pacheco Marrufo, destacó el impacto social de CONAGUA, que además de construir obras hidráulicas, está a cargo del parque, donde 270 hectáreas están destinadas a espacios deportivos. A partir de este convenio, también se llevarán a cabo eventos deportivos de diversas ramas, así como entrenamientos especializados de equipos profesionales. Con ello, se fomentará el deporte social, que encaminará hacia las sanas actividades a los jóvenes, quienes tendrán un espacio e incentivos para un sano desarrollo, como lo ha establecido la política mexicana actualmente. Y por su parte, Vanessa Bojorquez López se refirió que en este espacio se fundó la historia hídrica de nuestro país y ahí se recuperó de las manos. Bueno, es un boletín bastante, pero bastante amplio el que nos manda nuestro amigo Mauro. Muchas gracias. Y terminamos con la suma, diciéndoles que con la suma de esfuerzos entre instituciones, el gobierno de México fortalece su política de impulso al deporte, sobre todo en los sectores más vulnerables, con el fin de fomentar su sano desarrollo y crecimiento social. Muchas, pero muchas gracias. Y también quiero recordarles a todos los amigos adultos mayores que están pendientes de nuestra transmisión, lo cual me da mucho gusto porque ya me comentaron que así es, algunos de ellos, no todos por supuesto, pero les doy a conocer que los adultos mayores, que la Secretaría del Bienestar, pues obviamente ya sigue haciendo la dispersión del pago del bimestre septiembre-octubre de este año, y este día, jueves 3, le corresponde, y de una vez les adelanto que para mañana también, jueves 3 y viernes 4, la Secretaría les estará depositando a los adultos mayores cuya letra inicial, la letra de su apellido paterno, empiece con la letra C, la letra de casa, de comunidad, ya pueden pasar a cobrar su respectiva pensión. Es letra C, téngalo muy, pero muy presente, de corazón, por ejemplo. Este día jueves y viernes se les estará abonando pues en sus respectivas cuentas a los adultos mayores. Así que adelante, vayan. Tomen sus precauciones y bueno, pasen a cobrar su pensión y que les rinda muchísimo. Y ahora les invito a que nos acompañe a escuchar a don Teodoro Rentería Arroyave y volvemos después con más.
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4: 3 de septiembre de 2026 y se titula Reconocimiento público a la Cámara Nacional de Radio y Televisión. 5, 4, 3, 2, 1, 0. Radio Escuchas de la República desde Cuernavaca, Morelos, les saluda su amigo y servidor Teodoro Rentería Arroyave con el comentario a tiempo que se titula Reconocimiento público a la Cámara Nacional de Radio y Televisión. Entre pares nos debemos de reconocer. Por ello ahora hacemos público el agradecimiento del gremio periodístico organizado del país a la Cámara Nacional de la Industria de la Radio y la Televisión, CIR, por el éxito en la batalla por la defensa histórica de la libertad de prensa y expresión a la labor periodística. Textual de la Federación de Asociaciones de Periodistas Mexicanos, Papermex, y el Colegio Nacional de Licenciados en Periodismo, CONALIPE. Asunto: reconocimiento al fallo de la Sala Superior del Tribunal Electoral del Poder Judicial de la Federación relativo al acuerdo INE diagonal CG 350 diagonal 226. La Federación de Asociaciones de Periodistas Mexicanos, Papermex, y el Colegio Nacional de Licenciados en Periodismo, CONALIPE, expresan su firme reconocimiento y felicitación a la Cámara Nacional de la Industria de la Radio y la Televisión, CIR, y a su presidente, José Antonio García Herrera, por la defensa jurídica desplegada en favor de la libertad de prensa y el ejercicio del periodismo crítico en nuestro país. La reciente resolución de la Sala Superior del Tribunal Electoral del Poder Judicial de la Federación, al declarar fundados los agravios presentados por la CIR y modificar el acuerdo correspondiente, representa un triunfo trascendental para las garantías constitucionales del gremio periodístico y el derecho fundamental de las audiencias a recibir información sin sesgos ni tutelajes desmedidos. Análisis del fallo y de la pretensión del INE. El acuerdo original aprobado por el Consejo General del Instituto Nacional Electoral relativo a la metodología para el monitoreo y análisis de programas de noticias durante el proceso electoral federal 2026-2027 incurría en excesos normativos que vulneraban el libre ejercicio del periodismo. 1. La pretensión de fiscalizar el sarcasmo y el estilo periodístico. El catálogo y la metodología propuesta por el organismo electoral pretendían ir más allá del seguimiento técnico y cuantitativo de los espacios informativos, al intentar clasificar o catalogar recursos discursivos como el sarcasmo, la ironía, la sátira o actitudes valorativas en los análisis de comunicadores y periodistas. La autoridad electoral asumía un rol de juzgador del contenido editorial y del tono periodístico. 2. Riesgo de autocensura y limitación a la libertad de expresión. Someter el lenguaje analítico, la figura retórica y el debate abierto a parámetros restrictivos bajo el pretexto de un monitoreo metodológico generaba un efecto inhibitorio, chilling effect, en la libertad de opinión. La fiscalización de la sátira y el sarcasmo atentaba contra el periodismo de opinión y el análisis crítico, herramientas indispensables en una democracia vigorosa. 3. La resolución del tribunal. La Sala Superior concluyó atinadamente que los mecanismos metodológicos propuestos por el INE constituían una limitante a la libertad de expresión y al derecho de la ciudadanía a recibir información oportuna y veraz. Al dejar sin efecto dichos mecanismos y sus métodos de evaluación, el tribunal restableció el equilibrio democrático, confirmando que la crítica aun cuando utilice la ironía o el sarcasmo, está plenamente protegida por el marco legal y constitucional. Conclusión. Fapermex y Conalipe reiteran su respaldo a las acciones de la Cámara que salvaguardan la independencia de los medios de comunicación y protege la labor de conductores, reporteros y analistas. La decisión de la máxima autoridad electoral sienta un precedente en la protección del periodismo frente a tentaciones de sobrerregulación, garantizando un debate libre e informado en el proceso electoral federal 2026-2027. Firman la Federación de Asociaciones de Periodistas Mexicanos Papermex y el Colegio Nacional de Licenciados en Periodismo Conalipe. Hasta aquí el comentario a tiempo. Se despide de ustedes su amigo y servidor Teodoro Rentería Arroyave, quien le recuerda: el conocimiento de las noticias acerca a las personas y a los pueblos.
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1: Muchísimas gracias por continuar en la sintonía de Las Mañanas de Colila. Amables amigos, tenemos las 9:07, las 9:07, la temperatura externa ascendió un poquitín, tenemos 31 grados ya de temperatura ambiente y tenemos entre 3 y 14 kilómetros por hora las rachas de viento y siguen procediendo del oeste. Bien, y ahora vamos a información del ayuntamiento. El gobierno de Mexicali va en contra de los cochinones, así está entrecomillado. El ayuntamiento ha aplicado casi 10,000 multas a quienes atentan contra la limpieza de la ciudad. Esta cifra incluye desde los sorprendidos en la vía pública hasta quienes no limpian sus predios. El gobierno de Mexicali, a través de la Dirección de Seguridad Pública Municipal, refuerza las acciones encaminadas a preservar la limpieza, el medio ambiente y el orden del municipio mediante la campaña Cochinones, con la que se busca generar conciencia e informar sobre las sanciones a las y los ciudadanos inconscientes que ensucien nuestra ciudad. Durante el periodo comprendido del 1 al 31 de agosto, como parte de las acciones de la unidad ecológica, se emitieron 9,949 boletas de infracción correspondientes a diversos conceptos, entre los que destacan música altísima, que no lo dejan dormir a los vecinos, dificultar el aire, eso lo puse yo, dificultar el aire libre, dificultar el libre tránsito, arrojar basura, derrame de agua y maltrato animal. Asimismo, se aplicaron infracciones por omisión de limpieza, encender fogatas, causar deterioro a la vía pública, derrame de agua residual, quemar basura, colocar contenedor en la vía pública, criadero de animales en zona urbana, colocar letreros en la vía pública, detonar cohetes y alterar la imagen urbana. De igual manera, durante este periodo se realizaron 1,916 atenciones de vigilancia en basureros clandestinos como parte de las acciones para mantener espacios públicos más limpios y seguros. El gobierno de Mexicali refrenda que cuando se trata de cuidar la limpieza del municipio, habrá cero tolerancia ante los cochinones que ensucian nuestra ciudad y valle, por lo que invita a la población a sumarse a estas acciones. Y si usted conoce a un cochinón, esto entrecomillado, repórtelo a la línea 072 o al 911. Vamos a escuchar y ver nuestros amigos que están en las redes este videíto que a este respecto nos enviaron. Sí, Brian, por favor.
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1: Bien, ya saben lo que les va a pasar. Es que es por salud, única y exclusivamente por salud. Obviamente también no tener una ciudad fea. Pero básicamente el sentido de estas campañas son preservar la salud. Bien, por otra parte, les doy a conocer que se llevó a cabo el día de ayer, la 46ª sesión de Cabildo, ahí en la sala del Cabildo, con la asistencia de la presidenta municipal, el síndico Oscar Vega, así como de los regidores. Y también les doy a conocer que hoy se está invitando a una rueda de prensa para anunciar el evento de Enchúlame la Lerdo y su Noche Mexicana. Se llevará a cabo esta rueda de prensa hoy a las 3 de la tarde, es este jueves 3, a las 10 de la mañana, en las instalaciones de Cotuco. Se contará con la presencia de la licenciada María del Carmen Posada Gallego, presidente del Comité de Turismo y Convenciones del municipio de Mexicali, así como también de la maestra María de los Ángeles Murillo Flores, directora del Comité de Turismo y Convenciones del municipio, así como también invitados especiales. Bueno, pues que salgan y afloren muchas, pero muchas ideas positivas para este evento Enchúlame la Lerdo y su Noche Mexicana. Bueno, pues muchas, pero muchas gracias por... Esperaremos el boletincito porque, bueno, nosotros estamos todavía en cabina a esa hora. Y bien, vámonos con información más para compartir con ustedes aquí en Las Mañanas de Colila. Y vamos a entrar de lleno a la información que nos envía nuestra amiga, nuestra tijuanense amiga, porque ya nos la quitaron, ya es tijuanense, ya por todos los costados. Y les doy a conocer esta nota que se origina precisamente allá en Tijuana, con el objetivo de facilitar el acceso a la documentación mexicana de niños, niños y adolescentes que han nacido en los Estados Unidos. El gobierno del estado puso en marcha allá en Tijuana y en San Felipe una nueva etapa de la campaña Soy México 2026, dirigida exclusivamente a menores de 0 a 17 años, hijos e hijas de padre o madre mexicana que viven o estudian en Baja California. A través de esta estrategia, las familias pueden realizar la inscripción del nacimiento en México para obtener el acta de nacimiento mexicana y la CURP. El proceso se realiza mediante la validación electrónica del acta de nacimiento estadounidense, por lo que no es necesario presentar apostilla, traducción ni carta de inexistencia, lo que representa una alternativa más sencilla para quienes buscan contar con esta documentación. El secretario general de gobierno, Juan José Pon Méndez, señaló que la condición fronteriza de Baja California hace especialmente importante contar con mecanismos que respondan a las necesidades de las familias que mantienen vínculos entre México y los Estados Unidos. Durante esta etapa, las oficialías del Registro Civil de Tijuana y San Felipe brindarán atención y orientación a las familias interesadas como parte de la coordinación entre el gobierno del estado, los municipios y el gobierno de México a través del Registro Nacional de Población e Identidad, conocido por sus siglas como RENAPO. Allá en Tijuana, el trámite será completamente gratuito, mientras que en San Felipe se aplicará un 50% de descuento en el pago de derechos y estará disponible en ambos municipios del 1 al 30 de septiembre. Para realizarlo, se requiere la solicitud de registro de nacimiento, copia legible del acta de nacimiento estadounidense de la persona menor de edad, actas de nacimiento de los padres mexicanos en el formato QR, identificación de los padres y CURP certificada de uno o ambos padres mexicanos. A través de esta campaña, el gobierno del estado, encabezado por la gobernadora Marina del Pilar, continúa coordinando esfuerzos para facilitar el acceso a la documentación e identidad de niñas, niños y adolescentes de familias mexicanas que viven en Baja California. Y allá en Tecate, a 2 semanas de iniciado el Código Nacional de Procedimientos Civiles y Familiares en esta población, el Poder Judicial del Estado de Baja California llevó a cabo la primera audiencia en materia de oralidad familiar. La audiencia fue celebrada el 1 de septiembre del 2026 por la jueza de oralidad familiar Vanessa Calderón Hernández y correspondió a un procedimiento de divorcio bilateral. La demanda fue presentada el 25 de agosto del 2026 ante el Tribunal de Oralidad Civil y Familiar de Tecate, por lo que en un plazo de una semana se llevó a cabo la audiencia correspondiente y se dictó la sentencia. Este procedimiento constituye un avance significativo en la implementación de estos juicios en el Partido Judicial de Tecate al incorporar los principios y mecanismos de la oralidad en materia familiar con el objetivo de brindar una justicia más ágil, cercana y accesible para las personas. Con la puesta en marcha de estos procedimientos, el Poder Judicial de Baja California refrenda su compromiso con la modernización de la impartición de justicia y con la implementación gradual y colectiva del Código Nacional de Procedimientos Civiles y Familiares en la entidad. Una nota proporcionada por la Agencia Fronteriza de Noticias que compartimos y dice: tenemos hasta el mes de diciembre para definir al resto de los candidatos. Eso que respondió la dirigente nacional de Morena, Ariadna Montiel Reyes, ante las voces internas que piden acelerar las designaciones de quienes aspiran a las gubernaturas en 2026 en 2 estados, aún sin definir de un total de 17. Montiel Reyes dijo sobre la definición de candidatos rumbo al 2027 que no existe prisa al respecto y que diciembre de 2026 es la fecha límite para definir el rumbo de la llamada cuarta transformación o 4T. Dijo que tanto a los medios informativos como a los aspirantes se informará con antelación sobre dichos anuncios del proceso electoral, aunque este fin de semana el coordinador de los diputados federales de Morena, Ricardo Monreal Ávila, hizo un llamado a la dirigencia nacional para acelerar la designación de los 12 coordinadores estatales pendientes para evitar descalificaciones y una guerra intestina por los aspirantes o militantes. A través de un mensaje difundido en redes sociales, se dieron a conocer lo siguiente. Las fechas para anunciar a los coordinadores para cada una de las 17 entidades rumbo a las elecciones de 2026 se dará a conocer un día antes. Estamos en tiempo, reiteró. En otros temas, la dirigente morenista anunció que se llegó a un acuerdo con los comités ejecutivos estatales para la instalación de la Comisión Evaluadora de Incorporaciones, la cual servirá de candado para nuevos militantes y afiliados. El acuerdo con los comités estatales, añadió, busca homologar el criterio en todo el país para evitar la incorporación discrecional de figuras públicas polémicas provenientes de otros partidos. Cualquier personaje que venga de otra fuerza política, de otra organización social, política o de naturaleza civil que quiera sumarse al movimiento en este momento, habrá de darnos conocimiento al Comité Ejecutivo Nacional. También defendió la realización de una reunión o cónclave que encabezó Andrés Manuel Andy López Beltrán, hijo del expresidente Andrés Manuel López Obrador, con amigos y empresarios, de la cual se han publicado videos y los supuestos temas que fueron tratados en la misma al referir, crearon una historia de quién sabe dónde. Añadió Montel Reyes que quienes han publicado tales imágenes construyeron una versión a partir de un video sin audio, pero que al interior del partido no hay rupturas internas, por lo que diversos medios y partidos de oposición solo han difundido mentiras y narrativas en contra de la 4T. Seguimos juntos, los medios deben separar con claridad la información entre noticias, opiniones y publicidad. Es hipócrita la oposición por oponerse a la regulación y cuestionar el derecho a la información veraz. Esos videos sin audio publicados de López Beltrán solo generan confusión y que quieren, pretenden desestabilizar al movimiento. Y en otras informaciones, la presidenta estatal del Partido Acción Nacional, el PAN, en Baja California, Lisbeth Mata Lozano, dio a conocer ayer martes que hay 5 ciudadanos y militantes que participarán en el proceso interno para elegir al candidato o candidata a la gubernatura del estado en el proceso electoral del 2027. Ellos son Ignacio Anaya Barriguete, abogado fiscalista de Tijuana, Héctor Osuna Jaime, exalcalde de Tijuana, además del empresario Mario García Franco, Margarita Flores de Sánchez y la diputada federal Eva María Vázquez, estos 3 de aquí de Mexicali. En rueda de prensa, Mata Lozano explicó que se cerró la plataforma de registros para las aspiraciones a gobernador o gobernadora y que de un total de 9 personas que se inscribieron, tras un diálogo directo, hubo 5 que decidieron continuar en el proceso. Subrayó que la lista no es limitativa y que aún pueden sumarse más ciudadanos y militantes. Arrancamos con los nombres ingresados en nuestra plataforma como aspirantes de la defensa de la patria, familia y la libertad. El siguiente paso, añadió, será un foro ciudadano, no un debate interno, en el que cada aspirante podrá expresar sus ideas. La dirigente destacó que este mecanismo forma parte de la nueva forma de acción nacional, que es la participación de la gente. El anuncio de los aspirantes a la gubernatura es el primero de una serie. Posteriormente, se darán a conocer los nombres para las alcaldías y en otro momento para las diputaciones federales y locales, según la líder estatal panista. En otras notas, un grupo de 37 migrantes ilegales fueron detenidos por elementos de la Guardia Costera de Estados Unidos frente a la costa de Los Ángeles. Fueron rescatados a bordo de una embarcación recreativa que se encontraba a la deriva. Por parte de las autoridades estadounidenses, se informó que el rescate ocurrió a 88 millas de distancia al suroeste del puerto de Channel Island en un operativo iniciado alrededor de las 15 horas con 40 minutos del viernes anterior anterior, cuando el operador de una embarcación reportó por radio que llevaba 2 días sin combustible, alimentos ni agua, además de carecer de equipo de seguridad. Unidades de la Guardia Costera localizaron la embarcación alrededor de las 20 horas 30 minutos y encontraron a las 37 personas a bordo. Todas fueron trasladadas al buque Sockeye, que posteriormente las llevó a la base de la Guardia Costera de Los Ángeles, Long Beach. Tras el rescate, las personas fueron entregadas a agentes de la Patrulla Fronteriza de Estados Unidos, quienes quedaron a cargo del procedimiento migratorio correspondiente, según se dio a conocer. En el operativo participaron los buques de patrullaje Sockeye y Hollywood, estaciones de la Guardia Costera de Channel Island y Los Ángeles, Long Beach, así como personal aéreo de Barbers Point y agentes de intercepción aérea y marítima de aduanas y protección fronteriza. El suboficial mayor Peter Nelson, oficial al mando de Sockeye, destacó que la intervención permitió poner a salvo a 37 personas pese a las condiciones adversas y a la distancia de la costa. En otras notas, el gobierno de Baja California avanza en la realización de un Cross Border Express, por la sigla CBX, peatonal en la Garita Internacional de San Isidro, con inversión estatal con el propósito de ofrecer un cruce ágil con pago de una cuota a quienes viven en Tijuana, sobre todo a las personas que laboran en los Estados Unidos. El secretario de Economía e Innovación del Estado, Honor Morales, aseguró que vamos muy adelantados. Ya toda la ubicación, planos, el cómo, autorizado por CBP en principio, ya falta ver nada más los detalles, cómo pasaría la gente, la seguridad, todo eso ya está visto. El funcionario estatal afirmó que se trata de un proyecto similar al CBX ubicado en el Aeropuerto Internacional de Tijuana y que serviría en ambos sentidos, tanto de norte a sur como de sur a norte. Esta obra, dijo Jonas Morales, se ubicaría a un costado de donde se encuentran las vías del tren, donde se construiría parte de la infraestructura del CBX para contar con reconocimiento facial, lo que da a las autoridades estadounidenses la certeza de que las personas que cruzarán al país vecino cuentan con todos los documentos necesarios para ingresar a los Estados Unidos. Refirió que cruzar peatonalmente por este lugar tendría un costo, por lo que planteó que prefieres hacer 3 o 4 horas o pagar por un servicio mucho más rápido y expedito. Cuestionado sobre los plazos, Kurt Honnold declaró que aún no cuentan con una fecha para iniciar. Ella en la Ciudad de México, Agencia Fronteriza de Noticias, nos envía la siguiente información. El diputado federal priista Jericó Abramo Mazo informó que el Congreso Federal debe analizar y aprobar una reforma que ponga límites a los abusos de las compañías aseguradoras y con ello proteger a los consumidores frente al incremento constante en el costo de las pólizas médicas. Abramo Mazo, legislador del Partido Revolucionario Institucional, explicó que el sector de seguros de gastos médicos generó inflación médica más alta, por lo que pidió que se apruebe dicha reforma pendiente desde abril pasado. La votación se pospuso debido a presiones del sector asegurador y hospitalario, así como cambios en la agenda del Congreso. Pero la Comisión de Hacienda y Crédito Público ha sostenido reuniones y llamados recientes para aprobar la citada reforma. El 28 de abril se iba a votar el dictamen. El sector de seguros pidió más tiempo. Ya se le dio mayo, junio, julio, agosto y se acabó la fiesta. Ya se echaron 4 meses. Ya no hay barra, ya no hay excusa, ya no pueden patear más el balón. Y lo más ingrato es que durante esos 4 meses siguieron incrementando sus pólizas 20, 40, 60 y hasta 80%, vengándose de los usuarios, indicó. Abramo Mazo añadió que los aumentos recurrentes en las primas están convirtiendo los seguros en un gasto difícil de sostener, especialmente para quienes dependen de una póliza para proteger su salud, su patrimonio o el bienestar de su familia. Estos avances en materia de ley que terminará con la opacidad y los excesos de seguros y hospitales, estamos a punto de dictaminar y esperaremos si la mayoría legislativa ya se decide, ya pueda subir al plano para su votación. Sostuvo que es urgente que los legisladores retomen la discusión y aprueben una reforma que fortalezca los derechos de los consumidores, establezca controles efectivos sobre los incrementos de las pólizas y obligue a las compañías a justificar de manera clara cualquier aumento. Aprobar esta reforma significaría avanzar hacia un sistema de seguros más justo, transparente y equilibrado, donde las compañías puedan mantener su viabilidad financiera, pero sin que esto ocurra a costa de la economía de los consumidores, expuso el legislador federal. El legislador federal con un nombre medio mexicano, su nombre, ahorita se lo doy, es diputado federal priista Jericó Abramo Mazo. Bueno, Brian, ¿podemos adelantar un minutito nuestro corte? Bueno, vamos a nuestro corte comercial y volvemos con más.
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9: Poco a poco descubrimos que podemos estar juntos, a pesar de la distancia.

0: fruta en sus comidas, pero ¿sabías que, a pesar de tomar bebidas light o reducidas en azúcar, puede traerte problemas de corazón y obesidad? Tomar dos o más de estas bebidas a la semana generan el doble de riesgo de padecer cáncer de páncreas, de acuerdo con una investigación publicada por Cancer Epidemiology, Biomakers and Prevention. Además, genera un aumento de peso, exactamente medio kilo a la semana, debido a las cantidades de azúcar que contiene. En tu salud bucal tendrás caries, que si no son tratadas de buena manera, pueden desarrollar infecciones y pérdida de los dientes. Y uno de los más graves es que al tomar demasiado refresco, tendrás un aumento en los niveles de glucosa, lo que genera diabetes. 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
1: Gracias, un millón de gracias por continuar en la sintonía de esta su frecuencia noticiosa, amiga. Son ya las 9:37, 9:37. Continuamos brindándoles más información en el espacio de las mañanas de Colila. Y ahora les compartimos estas notas que desde tempranito ya tenemos aquí listas y dispuestas para brindárselas a todos y cada uno de ustedes que forman parte de la alianza de esta su frecuencia amiga. Les voy a conocer que la violencia que azota a la capital sinaloense desafortunadamente cobró la vida de un menor de edad en las inmediaciones de la máxima casa de estudios, evidenciando los riesgos latentes que enfrentan los jóvenes en espacios públicos. Junior Alexis N., de 17 años de edad, fue ejecutado a balazos la mañana de ayer miércoles 2 de septiembre frente a Ciudad Universitaria y en Culiacán, convirtiéndose en una nueva víctima de la inseguridad que vulnera las zonas estudiantiles de la Universidad Autónoma de Sinaloa, conocida por sus siglas como UAS. El crimen se consumó en las inmediaciones de la Facultad de Contaduría y Administración, en el cruce de los bulevares Universitario y Demócrito, una zona altamente transitada por alumnos y personal docente, localizada junto al Panteón La Lima. El adolescente se encontraba esperando el transporte público en una parada habitual cuando fue interceptado por sujetos armados. Los agresores abrieron fuego en repetidas ocasiones a quemarropa y escaparon a toda velocidad, dejando el cuerpo del joven tendido boca abajo sobre la banqueta a escasos metros de los accesos universitarios. Tras las diligencias ministeriales iniciales, trascendió que el menor cursaba sus estudios en la Facultad de la Universidad Sinaloense tras haber atravesado por un episodio previo de violencia extrema. De acuerdo con los datos recabados en la investigación, Junior Alexis había sido privado de la libertad durante el mes de junio pasado, logrando recuperar la libertad posteriormente para reincorporarse a la vida académica. Al momento del ataque, la víctima... Bueno, pues desafortunadamente el joven ahí quedó tendido y cargaba él con su mochila escolar. Situación mucho, pero mucho, muy dolorosa. Zeta nos da a conocer que el paro de labores de maestros de la Coordinadora Nacional de Trabajadores de la Educación, por sus siglas la CNTE, en Baja California, continúa luego de que el gremio acordara no iniciar el ciclo escolar ante la falta de pago a docentes interinos. Luego de tomar la caseta de la carretera federal Tijuana-Tecate, el secretario general de la CENTE en Baja California, Marco Antonio Pacheco Peña, denunció que continúa el adeudo por parte de autoridades estatales y federales a maestros interinos, sin que hasta el momento exista una fecha definida para realizar los pagos. Pacheco señaló que a pesar de que la Secretaría de Educación del Estado habría prometido realizar el pago a los maestros interinos pendientes, este no ha sido efectuado dentro de los plazos establecidos por las autoridades, situación que derivó en la continuidad del paro de labores. Desafortunadamente, el gobierno no cumplió con su promesa de pagar el día 15 de julio, el 30 de julio, el 15 de agosto, el 31 de agosto. No hubo pago, pero dijeron que pagaban a más tardar el viernes anterior y tampoco fue así. En ese sentido, el coordinador estatal indicó que existen alrededor de 3.000 maestros interinos afectados en todo el estado, mientras que la deuda estimó asciende a entre 50 y 70 millones de pesos. De acuerdo con lo dicho por la secretaria de Educación del Estado, Irma Martínez, en relación con que son menos de 500 maestros de la CENTE con C, los que se encuentran con adeudos, Pacheco reconoció que alrededor de 300 trabajadores pertenecen directamente a la organización, pero señaló que existen otros docentes que no forman parte de la coordinadora y se encuentran en las mismas condiciones. Le compro que son entre 300 trabajadores los de la pura coordinadora, pero los que están en las redes sociales y que nos han mandado la información son arriba de 3.000, explicó. El dirigente sindical señaló que la coordinadora tiene registrados alrededor de 250 compañeros perjudicados directamente por la falta de pago, pero únicamente 16 aparecen capturados en el sistema para recibir el recurso. En ese sentido, Pacheco indicó que durante el receso escolar mantuvieron reuniones y comunicación constante con autoridades estatales y federales, aunque afirmó que los acercamientos no se tradujeron en el pago de los adeudos, pues indicó que el viernes anterior tuvieron un nuevo acercamiento con las autoridades, pero no se concretó el pago con los docentes pendientes. Al respecto, el dirigente estatal afirmó que alrededor de 600 maestros se encuentran actualmente en paro en Baja California, lo que afecta entre 40 y 50 planteles y deja sin clases a aproximadamente a 6.000 a 7.000 estudiantes de educación básica. Así como que señaló que además de la ciudad de Tijuana, se prevén movilizaciones en Ensenada, Playas de Rosarito y San Quintín en los próximos días en caso de no resolverse los pagos de maestros para los próximos días. Brújula News nos proporciona esta información en el sentido de que la Secretaría de Agricultura y Desarrollo Rural de Baja California, la SADERBC por sus siglas, mantiene gestiones ante la Federación para ampliar los apoyos destinados a productores de maíz del estado. Como parte de lo pactado, los productores recibirán 100 pesos por tonelada de manera directa, además de 145 pesos por tonelada mediante el esquema de coberturas. La dependencia informó que se continuará con las gestiones ante la Federación para obtener mayores recursos para el sector, en particular ante el interés de la industria por el maíz producido en Baja California debido a las características y calidad. Durante una reunión de trabajo con productores, se planteó fortalecer la coordinación con centros de investigación especializados en maíz y trigo, con el propósito de identificar variedades que tengan un mejor desempeño bajo las condiciones agrícolas del estado. Además, a través del Fondo de Garantías Complementarias de Baja California, se otorgará apoyo para trabajos de criba, luego de que los productores solicitaran esta medida para atender necesidades relacionadas con el manejo y acondicionamiento del grano. La SADER señaló que mantendrá reuniones con los productores para identificar necesidades del sector y dar seguimiento a las gestiones encaminadas a mejorar las condiciones de producción y comercialización en Baja California. Por su parte, productores de trigo están convocando el día de mañana para dar a conocer los temas que se trataron en la reunión con SADER, como la aclaración de los 34 millones de pesos para pago del trigo cristalino, así como de los incumplimientos y soluciones sobre el seguro agrícola. Una nota más de Brújula News. Un operativo de seguridad denominado Cóndor 4 fue activado este miércoles allá en Tecate con la participación de más de 200 elementos de distintas corporaciones. El despliegue contempla alrededor de 40 patrullas, además de unidades K9, que serán distribuidas principalmente en zonas identificadas con mayor incidencia delictiva. El operativo es encabezado por el secretario de Seguridad Ciudadana, Laureano Carrillo, con la participación de elementos de la Fuerza Estatal de Seguridad Ciudadana, de la Fiscalía General del Estado, Secretaría de Seguridad y Protección Ciudadana Federal, Guardia Nacional, Secretaría de Marina, Secretaría de la Defensa Nacional y autoridades municipales. De acuerdo con las autoridades, el objetivo es reforzar la vigilancia, detener a generadores de violencia y reducir delitos de alto impacto, entre ellos homicidios, además de atender problemáticas como robo y extorsión. Previo al despliegue, se llevó a cabo una reunión de la Mesa de la Paz en la que se definieron las acciones operativas y se acordó reforzar las labores de inteligencia en coordinación con el Gabinete Nacional de Seguridad. Y la líder del PAN en Baja California, Lisbeth Mata Lozano, enfatizó el martes que el exgobernador Ernesto Rufo Appel es un preso político y que interpondrán un amparo para lograr que siga su proceso en su domicilio. La presidenta del Blanquiazul aseguró mantener comunicación permanente con Verónica Rufo, hija del exmandatario, quien encabeza la defensa del caso. Reiteró que sobre Rufo Appel ha caído justicia selectiva por parte del gobierno y la fiscalía, marcando un claro contraste con otros personajes de la vida pública como Rubén Rocha Moya. Ernesto Rufo es un preso político. Para él hubo consecuencias que no existieron para otros. Inició su proceso en condiciones inhumanas, en un lugar sin luz, sin medicamentos y con más de 2 semanas sin que su familia pudiera visitarlo ni recibir información. Expresó, reconoció que las condiciones de la encarcelación del gobernador han mostrado cierta mejoría. Criticó que no se le otorgue el beneficio de llevar su proceso en libertad, considerando su edad y estado de salud. Actualmente su equipo legal promueve recursos de amparo para lograr dicho cambio de medida cautelar. Finalmente, Mata Lozano destacó su compromiso de vigilar que no existan repercusiones institucionales o legales que afecten directamente al partido, al tiempo que continuarán respaldando la lucha por los derechos humanos y el debido proceso de los señalados. Otra nota más de Brújula News. Ayer por la mañana, el representante jurídico del Comité Directivo Estatal del PRI, Joel Blas, cuestionó la actuación del Instituto Estatal Electoral de Baja California ante el retraso en la atención de una denuncia relacionada con presuntos actos anticipados de campaña por parte de la senadora con licencia, Julieta Ramírez. Señaló que la denuncia fue presentada desde el pasado 9 de abril y que fue hasta el día 1 de septiembre, cuando el organismo electoral abordó el tema de las medidas cautelares casi 5 meses después. Explicó que dichas medidas contemplan el retiro de mantas, bardas y contenido de algunos sitios de internet, pero responsabilizó al Instituto Estatal Electoral de Baja California de no haber actuado oportunamente. Aseguró que el instituto comenzó a atender el caso luego de que el Tribunal de Justicia Electoral del Estado lo obligara a hacerlo, determinación que dijo fue ratificada por la Sala Guadalajara. Para concluir, Joel Blas adelantó que el partido está a la espera de ser notificados con respecto a las medidas cautelares y como sospechan que Morena impugnará la decisión, pues estarán muy al pendiente. Con 56, esta nota proporcionada por La Voz de la Frontera, que nos da a conocer que con 56 defunciones relacionadas al calor hasta el momento, el verano del 2026 se ha convertido en el más letal en relación a las temperaturas extremas de 2024 a la fecha, de acuerdo con estadísticas históricas en Baja California. Según fue confirmado por el Servicio Médico Forense, el SEMEFO por sus siglas, al corte de esta semana se reportan al menos 56 personas fallecidas por las temperaturas extremas en la entidad, la gran mayoría por golpe de calor y al menos 3 por deshidratación. Pues esta fue una información que les dimos al inicio de nuestro espacio informativo. Y tenemos que, por otra parte, que el fenómeno del Niño, la ola de calor que ha azotado a Mexicali durante este verano, es lo que señalan las autoridades, es parte de los efectos del llamado fenómeno del Niño y el Super Niño, que se caracteriza por un incremento de humedad en la región. Salvador Cervantes Hernández, quien hasta la semana pasada era titular de la Coordinación Estatal de Protección Civil de Baja California, advirtió desde julio de este año que este fenómeno continuaría hasta finales de agosto, situación que se ha cumplido. Usuarios de puntos de hidratación temen cierre de dichos espacios, aunque las temperaturas han ido a la baja durante la última semana de agosto e inicios de septiembre. El Servicio Meteorológico Nacional advierte temperaturas por encima de los 40 grados para el resto de la semana, con pocas posibilidades de lluvias y de vientos. Bueno, pues nosotros diariamente les damos a conocer las condiciones climatológicas, el pronóstico de lo que se espera que vaya a imperar en ese día. Y por otra parte, también una nota de La Voz de la Frontera: un hombre de 30 años de edad fue detenido por oficiales de la Policía Municipal luego de ingresar sin autorización a un área restringida ubicada junto al muro divisorio entre México y los Estados Unidos en la zona del Valle de Mexicali. Estos hechos ocurrieron en el área conocido como Las Canastillas, sobre la Avenida Internacional, donde ciudadanos reportaron a un hombre que había subido a una torre sin contar con autorización. Elementos de la Policía Municipal acudieron al sitio y localizaron a Juan Andrés N., quien descendió voluntariamente de la estructura. El hombre fue detenido por incurrir en una falta administrativa relacionada con irrumpir en lugares de acceso restringido sin autorización y posteriormente fue trasladado a la comandancia de Ciudad Guadalupe Victoria. Bueno, pues el señor quiso experimentar la sensación de estar en las alturas. Bueno, es mi opinión. Vamos a compartir un poquito más de información con ustedes aquí en el espacio de las mañanas de Colila y les doy a conocer esta nota que ya habíamos seleccionado previamente y les doy a conocer, bueno, ya les habíamos dicho esta de la Comisión Estatal de la Comisión Interesante, en la Comisión Nacional de Trabajadores de la Educación. Y también ya les voy a conocer que más de 200 comercios tienen botón de pánico. Esto es como parte del programa de colaboración que mantiene la Cámara Nacional de Canaco de Mexicali con autoridades para prevenir hechos delictivos. A la fecha se están realizando recorridos para revisar el debido funcionamiento de los botones de pánico que están instalados en más de 200 establecimientos. César Beltrán Vadilla, residente de la Canaco local, explicó que cuando recién ingresó a la presidencia de este organismo, alrededor de 150 negocios contaban con un botón de pánico, lo cual a la fecha se ha incrementado y esperan superar los más de 200 de sus agremiados que cuenten con este botón de pánico. Recordó que esta colaboración se mantiene con la Fiscalía General del Estado de Baja California y con la Dirección de Seguridad Pública Municipal, lo cual permite que cuando consideren que hay una situación de riesgo, se toque el botón de pánico sin necesidad de hacer una llamada telefónica. Presionar el botón de pánico permite contar con una respuesta más rápida, pues el llamado se reporta a la central de emergencias y de ahí se canaliza a la policía para que llegue al establecimiento. Para el líder de los comerciantes organizados, este programa ha sido un éxito, ya que se están haciendo recorridos continuos en los establecimientos para revisar si están funcionando, además de que se les da mantenimiento a este sistema. También se ha capacitado al personal de los comercios con el fin de que comprendan el alcance que tiene dicho instrumento. Y a propósito de los amigos de la Canaco, les doy a conocer que ellos estarán próximamente de manteles largos, ya que estarán festejando que es una de las organizaciones comerciales más antiguas aquí en la ciudad. Y bueno, junto con septiembre, bueno, se dieron a la tarea de instalar una bandera en el frente de sus instalaciones. Así que estarán festejando, pues, su aniversario de ser una cámara longeva y además estarán festejando el mes de la patria. Así que bueno, pues desde ya muchas, pero muchas felicidades a todos y cada uno de ellos que con su esfuerzo contribuyen pues al crecimiento del comercio en Mexicali y siempre pues están al pendiente, no solamente como asociación de comerciantes, sino que también aportando algo más a la comunidad, como son las ferias del trabajo que se realizan los jueves últimos de mes, ahí para brindarle este servicio social y orientación a quienes requieren de un empleo, y ya con bastante, pero bastante éxito, porque bastante es el porcentaje de personas que no tienen un empleo y sin embargo llegan, dan sus datos y ahí muchas veces ahí son contratados. Otras actividades que realizan los integrantes de la Cámara de Comercio. Pues muchas, pero muchas felicidades por este aniversario y bueno, pues porque están al pendiente siempre de lo que sucede aquí en la comunidad. Y también les doy a conocer que allá por los rumbos del ayuntamiento, pues se aprobó por parte del cabildo el segundo paquete de obra pública. Durante la sesión extraordinaria del Cabildo fue aprobado el segundo paquete de obra pública 2026 por un monto superior a los 148 millones de pesos que incluyen a la ciudad y al valle. El gobierno de Mexicali informó que con la aprobación de este segundo paquete iniciarán los procesos de licitación pública correspondientes mediante la aplicación de recursos propios procedentes del programa normal, el PROM por sus siglas, así como de recursos federales del Fondo de Aportaciones para la Infraestructura Social Municipal, también conocido por sus siglas como FAISMUN. El paquete contempla un total de 52 obras que representarán un beneficio directo para la población y atenderán diversas necesidades de infraestructura en distintas zonas del municipio. Entre las acciones contempladas destacan la rehabilitación de vialidades, semaforización, rehabilitación de albergue, rehabilitación de asilo, pavimentación, así como la construcción y modernización de alumbrado público. Con la aprobación de este paquete de obra pública, el gobierno de Mexicali refrenda su compromiso de atender las necesidades de la comunidad en materia de infraestructura, así como de fortalecer el ejercicio transparente de los recursos públicos y en beneficio de las y los mexicalenses. Bueno, pues esa aprobación del segundo paquete de obra pública es rehabilitación de calle Luis Donaldo Colosio Murrieta, de carretera a Santa Isabel, avenida Oaxaca, con Luis Donaldo Colosio, colonia Luis Donaldo Colosio, rehabilitación de calle Carmen, de avenida Cita a avenida María, del fraccionamiento Residencia, rehabilitación de avenida Sánchez Taguada, de Lázaro Cárdenas a Benito Juárez, ahí en el ejido Delta, instalación de semáforo en crucero de Calzada de las Haciendas, Borbó Tulichec, aquí en Mexicali, instalación de semáforo en crucero de Calzada Laguna Xochimilco y Calzada Cataratas del Niágara, instalación de semáforo en crucero Calzada Laguna Xochimilco y Calzada de los Monarcas, rehabilitación del centro de día Madre Teresa, Villa Esperanza 2000, rehabilitación del asilo Dr. Carlos Canseco de El Ejido Janitzio y rehabilitación de diversos tramos de vialidades aquí en la ciudad. Bueno, pues nos enviaron una lista muy, pero muy detallada de todas las obras que se contemplan en este segundo paquete. Mañana les prometemos darles a conocer la lista completa porque hoy en este momento llega el momento de poner el punto final a la emisión correspondiente de las mañanas de Colila de este día jueves. Muchísimas, pero muchísimas gracias por habernos acompañado y como siempre le reiteramos la invitación para mañana cuando sean las 8 horas en que estaremos brindándoles más información en las mañanas de Colila. Y a nombre de la titular del espacio, su servidor, les agradecen todo lo que vale la fineza de su atención y compañía con la cual esperamos contar mañana si el Supremo Hacedor del Universo no dispone de otra cosa. Por hoy, esto fue todo. Un millón de gracias. Una vez más, muchísimas, pero muchísimas gracias. Cuídese mucho y hasta mañana. Con su permiso. Brian, muchísimas gracias.
0: Vive como si fueras a morir mañana. Aprende como si fueras a vivir siempre. Mahatma Gandhi. 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
5: A partir de este momento, estamos iniciando el programa informativo Bajo el Sol de Calafia, con la conducción de la licenciada María Esther Valdés González, y que escucharán en vivo a través de la frecuencia 1120 de amplitud modulada. Comenzamos.

días al auditorio de MBS Radio. Estamos aquí en cabina desde la 11:20, hoy jueves, ya jueves 3 de septiembre de este 2026. Bueno, pues que ya nos está cambiando un poco el clima, ya nos va a cambiar la vida. ¿Cómo está? Gracias por seguirnos, por sintonizarnos. Y bueno, le traemos aquí información importante. Hoy en particular les quiero compartir acerca de algo que quizá usted ya escuchó en algún momento por ahí, de nuestro compañero Raúl Lao, a quien le enviamos saludos. También enviamos saludos a nuestra compañera Pituca Valdés, titular de este programa Bajo el Sol de Calafia, y agradecerle la oportunidad de permitirnos estar aquí frente a este micrófono, que es una responsabilidad muy grande. Fíjese usted que hace el fin de semana nuestro compañero Raúl Lao y su esposa Alejandrina Saguchi pues tuvieron la desgracia, la desfortuna de perder a un muy querido miembro, pues todos son queridos, son un miembro de su familia en un trágico accidente. Un joven brillante, un joven con todo un futuro por delante, 20 años de edad, en un accidente en una motocicleta. Y bueno, pues fatal, fatal, fatal. El fin de semana tuvimos la oportunidad de convivir con la familia, porque tenemos muy buena relación con ellos de hace mucho tiempo. Y bueno, pues desde aquí les mandamos nuestras condolencias, esperando que encuentren resignación a este suceso. Los caminos de la vida son muy inciertos y en fin, tenemos que aceptar la vida como viene. Hoy le comento, pues esta familia se encuentra en luto. Es un mensaje para que usted, quien tiene a un ser querido, quien tiene a alguien a su lado, pues lo disfrute, lo aproveche, porque no sabemos en qué momento esto cambia. Y no solamente cambia que se pierde el ser, sino cambia toda una vida, de toda una familia. Aprovecha a sus seres queridos. Y siempre le recalco yo que busque la ternura en su vida, para que pueda disfrutar a quienes tiene a un lado, pueda ser medianamente feliz en medida de sus posibilidades, en medida de sus desapegos, a su olvido, a los rencores. Quiero ponerle a usted una composición que Raúl le hizo a su nieto. Le repito, un muchacho de 20 años, universitario de la carrera de Derecho, un joven muy entusiasta, trabajador, ayudaba a sus padres en sus labores, en trabajo, en la empresa que ellos tienen. Bueno, pues la verdad, lamentable, todas las muertes son lamentables, pero una muerte truncar, un camino, toda una trayectoria que tenía este joven, amado por quien logró conocerlo. Tuve la oportunidad de ver que tenía muchos amigos, siguen las muestras de afecto. Y bueno, le voy a dejar esta composición que Raúl hace ese día, este fin de semana, con quien tuvimos oportunidad de convivir, de compartir estos dolorosos momentos. Vamos a escucharlo.

No llego. Ah, perdón, un segundo. Es que tarda en cargar porque como es video, está subiendo. Le comentaba yo que este joven, en lo que llega el audio, Hugo Alonso Villanueva Lau, como le decía yo, un excelente estudiante, miembro de los abogados convencionalistas de México, una organización nacional donde reconocidos penalistas como Rodolfo Escobar, entre otros, participan buscando la excelencia en la formación profesional y ejercicio de la abogacía en el sentido social. Comparten ellos una esquela donde también le hacen la despedida a este distinguido miembro de la sociedad, y muy joven, y ya traía todo el punch que a veces un adulto no tiene. A ver, creo que ya llegó. Vamos a escuchar la composición que hace Raúl a su nieto, Hugo Alfonso Villanueva.

0: Bien, pues ya escuchó usted, esta es la composición que Raúl Lao le hace a su nieto, la despedida, pues que la familia le da una despedida como él quiso. Fue una noche de fiesta, de música, de videos de su vida, de lo que había convivido con todos sus primos y todo lo donde andaba, con sus amigos de dos ruedas, que también estuvieron ahí acompañando a la familia en su dolor. Le mandamos un saludo a la familia, un abrazo, y esperando que encuentren resignación. Bien, en otro tema nos vamos a la parte de... En la parte de la mañanera, donde hace mención la Presidenta de la República en su segundo informe de gobierno acerca de algunas bondades de Baja California, fíjese que incluye ahí algunas cuestiones. Vamos a escuchar un poco de lo que se trata. Este es una cuestión importante, pues, para el gobierno, porque lo toman en cuenta Baja California, de donde está al mando de la gobernadora Marina del Pilar Ávila Olmeda. Entonces, pues, que hagan mención en un evento tan importante como lo es el segundo informe de actividades de la Presidenta de la República, de la doctora Claudia Sheinbaum Pardo. Pues bueno, es relevante, ¿no?, que nos tomen en cuenta. Esperemos que también nos tomen en cuenta en la parte de agropecuaria, en la parte que se requiere del campo, los apoyos que se requieren, que ya la gobernadora ha hecho lo propio, pero siguen existiendo necesidades. Vamos a ver si llegó el video. Fíjese que usted en los controles está Brian Cárdenas, no lo mencioné al inicio del programa, quien es el que dirige toda esta... pues para que usted pueda escuchar, porque hay que hacer toda una dinámica en este asunto, la selección de la información. Bueno, pues él está en los controles de esta cabina el día de hoy. Le recuerdo, estamos transmitiendo desde la 1120, desde aquí, desde la L Montejano, desde las cabinas de MBS Radio. No llega, así es tardado. Bueno, en lo que llega, le comento que hoy fue la mañanera aquí en Mexicali. Hace unos minutos está terminando. Hay temas interesantes. No sé si nos van a dar tiempo de abordarlos, porque ya traíamos el programa pues definido. Además, estamos esperando la llamada de un amigo quien tiene temas importantes por comentarnos desde Ensenada. Ya ve que yo siempre listo, vamos a escuchar sobre los temas de gobierno en el segundo informe de actividades.
1: El bienestar compartido de Baja California forma parte de los resultados del segundo informe de gobierno de la presidenta Claudia Sheinbaum Pardo, con proyectos que fortalecen el agua, el saneamiento ambiental y la energía. La gobernadora Marina del Pilar mantiene coordinación con la presidenta para impulsar proyectos como la planta desaladora de Playas de Rosarito, el saneamiento del río Tijuana, la central de ciclo combinado González Ortega y techos solares para el bienestar en Mexicali. En infraestructura, destaca el viaducto elevado de Tijuana, de 11.4 kilómetros, ya inaugurado, además de obras, carreteras y la modernización del puerto de Ensenada, que fortalecen la conectividad y la actividad productiva. En seguridad, Baja California forma parte de la estrategia nacional que ha permitido reducir en 51% el promedio diario de homicidios dolosos en México, mediante la atención a las causas, inteligencia, investigación y coordinación institucional. Estos resultados también se reflejan en salud, educación, bienestar y vivienda, con nuevas unidades médicas, un próximo plantel de la Universidad Nacional Rosario Castellanos en Mexicali, ampliación de preparatorias, nuevos centros de educación, cuidado infantil y más de 80.000 acciones de vivienda, fortaleciendo el bienestar compartido.
0: Bien, pues ya lo escuchó usted. Ese es lo que aporta Baja California al informe de la Presidenta de la República. Cabe destacar que pues todavía hay varios otros temas que no se tocaron ahí, que bueno, pues ya usted es testigo de si sí o si no están correctos. Están correctos. Están los temas de seguridad, están los temas de las amenazas, están los temas de, pues hay una infinidad de que también por ellos estamos en el ojo de la ciudad, en el centro de la Ciudad de México, ¿no? Están atentos a lo que pasa en Baja California, por toda la información que cruza, por toda la información que hay al respecto. Fíjese, en otro tema, hay que recordar que usted y yo y todas las personas que nos escuchan, pues tienen que asegurar su patrimonio. No somos eternos y este mes, es el mes de septiembre, es el mes del testamento. El mes en el que usted hay un descuento, hay una oportunidad de un poco más accesible, en el que usted puede ir a una notaría y realizar un documento con un notario para dejar sus propiedades dirigidas. ¿A quién van a quedar sus propiedades? El testamento le da legalidad jurídica a sus bienes, para que después sus hijos no se estén matando, no se estén peleando por lo que usted, los logros que usted hizo, por aquella casa, aquel terreno, aquellas cosas que usted logró y que ya no está usted para disfrutarlos. Bueno, pues tiene que elegir a quién va a quedar para gozar eso. Y de eso se trata este mes del testamento, que el gobierno del estado nos hace una invitación, pues para que usted esté vigente, logre dejar enfocado pues ese patrimonio que creó, ¿no? Bien dirigido. A ver si ya llegó.
2: Proteger el patrimonio de las y los bajacalifornianos será más accesible durante septiembre, mes del testamento 2026, campaña impulsada por el gobierno de Baja California, que ofrece beneficios para realizar este trámite, cuidar la economía y contribuir al bienestar compartido. La gobernadora Marina del Pilar destacó que hacer un testamento permite a las familias dejar en orden su futuro y establecer cómo se distribuirán sus bienes, otorgándole certeza, tranquilidad y seguridad. Del 1 al 30 de septiembre se otorgará la exención del 100% en el pago de derechos por la revisión y resguardo del testamento ante el Archivo General de Notarías. Además, mediante el acuerdo con el gremio notarial, los honorarios para el otorgamiento de testamentos dentro del programa tendrán una tarifa preferencial. Las personas interesadas podrán realizar el trámite en cualquiera de las 85 notarías públicas activas en Baja California.
0: Pues ya lo escuchó usted, y eso es en todo el país, ¿eh? Lo del testamento es en todo el país. Es importante, el notario pues da fe, aunque también hemos tenido noticias de algunos notarios que han violado el derecho notarial y han hecho algunas atrocidades, pero no se crea usted que todos son iguales. Ser notario es un compromiso social, porque es fedatario, y bajo su resguardo están foleados, y hay un registro de notarías a nivel nacional, y hay una serie de cuestiones que protegen a los individuos quienes asistimos a una notaría para dar legalidad a nuestros asuntos. Porque hay una, no solamente está el testamento, está la escrituración, están a cartas, hay una infinidad de cosas que usted puede hacer en una notaría, que es un fedatario público, en donde, bueno, mucha gente desconoce. Yo pienso que la próxima semana invitaremos a algún notario para que nos dé cátedra de todo lo que usted puede realizar en una notaría y que a lo mejor desconoce, ¿verdad? Dice que usted, que en otro tema, el regreso a clases, pues aquí la gobernadora este primero de septiembre pues manda ahí un mensaje, tienen ahí su spot. Vamos a escuchar de qué se trata. El gobierno del estado pues Tiene muchas esa información, ¿no? Esta es parte, una pequeña parte de lo que hay.
2: Más de 730 mil estudiantes de educación básica y media superior regresaron a clases en Baja California, con el compromiso de que ninguna niña, niño o joven se quede fuera de la escuela durante el ciclo escolar 2026 a 2027. En este regreso a clases, la gobernadora Marina del Pilar destacó la Estrategia Nacional de Salud Mental, el ABC de las Emociones, impulsada por la presidenta Claudia Sheinbaum Pardo, para fortalecer la prevención y atención dentro de las escuelas.
3: Para nosotros, su aprovechamiento educativo es tan importante como su salud mental y su salud física. La construcción de la paz empieza cuando una joven o cuando un joven encuentran en la escuela un espacio donde se les escucha, donde se les respeta, donde se les brindan oportunidades.
2: Además, las y los estudiantes cuentan con apoyos escolares, desayunos calientes en primarias públicas y materiales educativos, junto con espacios más seguros para aprender, crecer y construir bienestar compartido desde las aulas.
0: Bien, pues ahí lo tiene usted, este regreso a clases, que ya también activa la economía del estado, porque recordemos que Mexicali en particular pues tiene la peculiaridad de que muchas personas vienen a estudiar de fuera a buscar avanzar en sus conocimientos, en su educación. La Universidad Autónoma de Baja California y todas las universidades que se conforman en el estado, en todos sus grados académicos y en todas sus carreras. Hay muchas personas que vienen de fuera que son los que hacen una derrama económica. Las escuelas, tanto universidades como escuelas primarias y desde preescolar hasta doctorado, pues generan una derrama económica para el estado. Sin ellos los municipios se apagan, porque se van de vacaciones, porque no se encuentran presentes. Y bueno, pues esta es la fórmula para que las cosas funcionen en el estado y en los municipios. En otro tema, estamos nuestro amigo, el licenciado Pon, el secretario general de gobierno, pues hay un resumen acerca de sus actividades que hace unos días nos hicieron favor de llegar y que enmarca la ruta que ha tenido la secretaria general de gobierno a través de su mando, a través de su dirección. Es un hombre muy inquieto, un hombre entusiasta y pues siempre en busca de solucionar los problemas que aquejan o que llegan a las oficinas o que le llegan a la gobernadora. Yo recuerdo que en la Secretaría de Gobernación, el secretario de Gobernación resolvía los problemas antes de que le llegaran al presidente. Para cuando el presidente de la República se enteraba de un problema es porque él ya lo había resuelto. Bueno, pues así un secretario general de gobierno de un estado, así debe funcionar. Y al parecer trae esa política de trabajo, de soluciones. Hubo un conflicto con los trigueros inmediatamente ese mismo día, la semana pasada fue, el día jueves, ese mismo día se sentó con ellos a lograr encontrar soluciones y parece que llegaron a muy buenos acuerdos. Y mire que los trigueros estaban muy acelerados, querían tomar el Congreso del Estado, querían hacer cosas que pues ya rebasaba los límites de su tolerancia. Y era por ello que estaban tan molestos, ¿no? Y mire, se sentaron con el secretario y llegaron a acuerdos viables. Bueno, querían hasta la destitución de la secretaria, para darle un ejemplo. Vamos a escuchar un poco de la trayectoria de los trabajos del secretario general de gobierno y regresamos.
4: Esta semana, el secretario general de gobierno, Juan José Pol Méndez, acompañó a la gobernadora Marina del Pilar en la mesa de seguridad, en los avances de la planta desaladora de Playas de Rosarito y en el Foro Binacional de Inversión Hotelera, fortaleciendo así acciones en seguridad, agua, inversión y desarrollo turístico. En su agenda de trabajo, sostuvo una reunión con el INE Baja California para coordinar las acciones rumbo al proceso electoral 2026-2027 y fortalecer las condiciones para una jornada ordenada y pacífica. También atendió las necesidades del campo del Valle de Mexicali, trabajando con aseguradoras y organizaciones de productores para mejorar las condiciones de aseguramiento y así agilizar la entrega de apoyos pendientes. Además, avanzó con colectivos de búsqueda en la consolidación del memorial para personas desaparecidas en Mexicali. Se impulsaron acciones para avanzar en la electrificación de carreteras mediante gestiones con CFE y Guardia Nacional, promover espacios penitenciarios libres de discriminación y construir con más de 100 participantes propuestas para una política migratoria basada en derechos. Seguimos trabajando con coordinación y diálogo para atender las necesidades de Baja California y generar así soluciones que beneficien a sus familias.
0: Bueno, pues ahí lo escuchó usted, eso es lo que anda haciendo, por ahí parte de lo que anda haciendo el secretario Pon. Es complejo una secretaría porque lleva mucho trabajo que a veces no se ve, ¿verdad? Ya le había puesto yo a usted alguna vez un audio hace unas semanas de, pues se fue a campo en el asunto de las madres buscadoras, llevó a las diferentes dependencias en acompañamiento, ¿verdad? Y bueno, pues eso es lo que hace. Le voy a poner el audio de hace una semana de lo que le comentaba de los trigueros, que de su inconformidad. Es una entrevista que hace Raúl Lao allí en el Congreso el día de la protesta. Incluso se interrumpió el Congreso del Estado, interrumpió sus actividades porque pues no los dejaron terminar la sesión. Eso es la realidad, y bueno, iban con cadenas y candados a tomar el Congreso. Y bueno, después de reuniones con los diputados, con el presidente del Congreso y de ahí a la Secretaría General de Gobierno, pues todo se calmó. Vamos a escuchar parte de la entrevista que Raúl Lao hace, quien domina muy bien el tema del Valle de Mexicali.

0: Si en unos segundos vamos a escuchar.
1: ¿Qué han tenido respecto a sus demandas?
2: Es una burla, Raúl Luque. ¿Por qué crees que venimos para acá? Tenemos tomada la SADER del Estado desde antier.
3: El sí ayer.
2: Ahora decidimos venir con los diputados, que pongan atención. La secretaria que tenemos ahí es de parapeto, la verdad, que escuchen todos. Tenemos una bolsa, y ustedes bien lo saben, como medio de comunicación, que se pactó con la señora gobernadora, 34 millones para el trigo cristalino. Ahora la señora sale anunciando 1.500 pesos por hectárea. Vamos de acuerdo, pero empezamos a investigar que en el Valle Mexicali se sembraron 18.310 hectáreas de trigo cristalino. Aquí está el documento oficial por la SADER federal. Ahí está el documento para que lo miren ustedes y que lo miren. Aquí está el trigo cristalino. Mírenlo, que no es mentira, está la firma del titular. Entonces la situación, si tú...

0: El 2, los seguros agrícolas. Tuvimos una reunión con el secretario Pon. Que sí, que sí, que sí, que sí, que sí, que sí, que no se puede, que son tratos particulares. Bueno, entonces, ¿para qué queremos a ellos? Porque cuando subió el trigo, ¿cómo se manifestaron los mismos de gobierno? Bájenle para que los tradicionales no le peguen. Ahora que ocupamos, la onda cálida fue terrible. Tenemos problemas en la alfalfa. En el algodón va a haber problemas. En el maíz ya hay problemas. El trigo no se diga. Entonces, ¿qué están haciendo? Ese es el segundo punto que traemos. El tercer punto, y de los más importantes, que todos son importantes, es la compensación de los 45 mil pesos famosos. Cuando se cerró la garita, se consiguió un monto de 70 millones de pesos. Ese es el agua que se va para Tijuana. Todo el tiempo los agricultores hemos dado, por la facilidad o por el derecho humano, el agua a Tijuana. Entonces, ahí se suman más de 120 millones de pesos. Pero aquí, ¿qué hizo la secretaria? Tu grupito para ti, tu grupito para acá, tu grupito para acá, tráeme 50, tráeme 30, tráeme esto. Todos los mundos de los productores no se apuntaron al apoyo ese. Entonces, ¿para qué queremos una secretaria así? Que venga a dividir el Valle de Mexicali. Nosotros nos seguimos los diputados. Queremos la destitución de esa persona. Si no, esa secretaría así dura un año cerrada, va a durar un año cerrada. Y por los agricultores, porque no la queremos ver para nada. ¿Cómo va a ser posible que un sector sí, otro sector no, otro sector sí, otro sector sí? O sea, está dividiendo a las señoras, no sé de dónde venga.
1: Hay el rumor.
0: Mande.
1: Ya tienen tomado la SADER.
0: Está tomado.
1: Que también van a tomar el Congreso.
0: También. Ahorita depende de la respuesta que tengamos, porque ahorita los diputados están hablando ahí con que viene gente de la Secretaría y de la General de Gobierno. Ahorita, si no tenemos una respuesta favorable, pues lo sentimos, pero ahí varios compañeros traen varias cadenas y se van a tomar los congresos. Porque esto no puede estar pasando en el Valle
2: Mexicali. ¿Cuál es el sentimiento de tus compañeros agricultores? Les han visto la cara varias veces. ¿Cómo confiar en la autoridad si una vez les dicen que sí, otra vez que sí, y al final les dan no?
0: Mi amigo McLeod, me gustaría que te contestara esta persona porque, mira, y no es que acá, contéstale al compañero, mira, lo que están mirando, lo que están mirando.
3: Va, siembro trigo, siembro alfalfa. Hoy sembré trigo, quedé viendo 333 mil pesos por la baja, por la onda cálida. La verdad, fue onda cálida, no otra cosa. ¿Por qué? Porque no, para empezar, no nevó en las Rumoras este año, o sea, hubo calor. No macolló el trigo, total, no he hecho culpa. El día de hoy me recibe una llamada: oye, si no pagas los 333 mil pesos más tardar mañana, te vas a intereses moratorios, al tres veces más caros que los que estoy cobrando ahorita, y tienes un día para pagar los 333 mil. O hazle como puedas, o vea qué vamos a hacer. La realidad, yo ya teníamos tenido reuniones con el secretario Pons desde hace 3 meses. En realidad, tenemos 2 minutos donde se va a tomar el tema. No se hizo nada. No se hizo nada. La situación ahorita, dije yo, bueno, ¿qué voy a hacer? Con la compensación de del dinero, que me llegue a mí, me pongo a trabajar y pago ese dinero. La verdad, con ese dinero, con la compensación, los 1.800 que esperaba yo, 1.800 para acción, me pongo a trabajar y pago. De siembro otro cultivo, siembro alfalfa, siembro agua y voy pagando. Ahora se lo quieren dar las industrias, no va a quedar nada, mi tierra va a quedar abandonada. Entonces, en realidad, sí pedimos el apoyo de aquí, venimos a solicitar el apoyo de los diputados para que vean la realidad de las cosas. Y es todo por
4: mi parte.
3: Cristian Coria.
4: Oye, Cristian Coria, el gobierno federal, ¿qué ha dicho? ¿Cómo está el gobierno federal en esto? Ya vimos el estatal, pues que no anda dando el ancho y el federal.
3: El federal, mira, nuestro representante del trigo cristalino tiene comentado que hay un apoyo de 400 y casi fracción de pesos. En realidad, no hemos visto nada del gobierno federal. Aquí el gobierno del estado, los 34 millones, es donde yo pienso empezar a trabajar con eso, y pues resulta que se lo quiere cisalar, entonces lo agarra como abono y pues no va a quedar.
5: También comenta ahí lo del seguro. Pues,
3: que el también seguro, lo del seguro.
4: No cumplen los seguros.
3: No, yo tengo 10 años sembrando. Sí. Nunca ocupé el seguro en 10 años, pero eso sí, los más de 30,000 pesos por año, aquí está, paga.
4: Sin cumplir el seguro, no tuve
3: la oportunidad. Y por ahora que lo necesité.
4: ¿Por qué motivo?
3: Por la onda cálida, no me acolló.
1: ¿O es Coria?
3: Pues, ¿se acabó?
1: Coria.
4: ¿Cómo afecta la onda cálida al trigo?
3: No macolla, no hace más espigas, no hace.
1: Le parten la madre
3: completamente. Oh, no es lo que no esté el mix. Yo tengo mis 3 aplicaciones de herbicidas, tengo mis facturas de amoníaco, mis facturas de semilla de calidad, mis facturas de fertilizante. ¿Qué quiere que le haga? Yo le digo, aquí está. ¿Qué quieres que haga? No fui yo, es cuestiones del clima que no podemos controlar nosotros como productores.
1: Coria, nosotros no entendemos cómo, si los industriales nunca pierden.
6: Bien, pues eso ya lo escuchó, la voz del campo, esa es la que hablaba hace el jueves, la semana pasada, y yo le comentaba que, bueno, se reunió con PON y ya se dio solución a alguna parte de su problemática, porque no lo es todo. Estamos en

0: media, vamos a ir a un corte comercial. Le agradezco que continúe con nosotros. 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Gracias.
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0: Bueno, regresamos. Gracias por continuar con nosotros. Fíjese usted que tenemos al aire en llamada, tenemos a Marco Aurelio Gámez Servín, quien tiene alguna información sobre pues qué hay. Marco Aurelio, buenos días, ¿cómo estás? Coméntanos.
11: Buenos días, gracias por el espacio aquí en tu programa. Muy bien, nosotros encantados de que la gente nos escuche y estamos a la orden.
0: Marco, ¿cuánto, pues no se sabe, no traes tú datos de cuándo salen las convocatorias para las candidaturas a presidentes municipales?
11: Todo indica que va a ser en estos días, a más tardar octubre, aparentemente. Sin embargo, se ha retrasado, inclusive la convocatoria para el tema, más bien los resultados de la convocatoria para coordinadores estatales está en pausa. Todos estamos esperando quién va a ser, quién coordine. Y posteriormente sería para los que quieran coordinar los municipios. Y hace un par de días salió la convocatoria para diputados federales.
0: Bien. Y bueno, pues después de lo que vimos, de que levantaste la mano, pues había mucha aceptación de distintos gremios, ¿no? De tanto sí, sociales como empresariales. ¿Qué ha surgido de esta semana después de que levantaste la mano, que les hiciste ruido a muchos candidatos, ¿no? Que ya se sentían seguros.
11: Sí, bueno, yo ando por la vida queriendo hacer amigos, sin embargo no a todos les pareció correcta mi intervención, pero pues yo digo el piso debe ser parejo para todos y dejar la oportunidad a quien tenga mayor capacidad y conocimiento. Y sí, bueno, yo considero precisamente y la levanté por lo mismo, porque creo que hace falta alguien que cumpla con esas expectativas y yo estoy seguro que yo lo soy.
0: Fíjate que a mí me llama mucho la atención que, por decir, tiene que haber movimientos de género, porque Mexicali ha repetido dos veces mujer, aunque haya sido la misma, pues la alcaldesa Norma Bustamante, pues debe haber movimiento de género según los criterios que así debería ser, ¿no? Tecate mujer, Mexicali mujer, Rosarito hombre, y así tendría que irse moviendo hasta que ajuste, que en alguno no va a dar, no va a haber cambio, pues sí, podría ser que no se mueva Ensenada y que toque mujer Ensenada, que de otra mujer.
11: Es correcto.
0: ¿No?
11: Pudiera ser, y todo va a depender, creo yo, de quien vaya a coordinar los esfuerzos estatales. Es que hay una confusión además. No se trata de quién es más conocido, ¿no? Pues podemos hablar de personajes que los persigue la policía durante años y son los más conocidos, ¿no? Por eso son los que van a representar a un estado o municipio. En este caso es una mezcla de si bien eres popular o conocido dentro de los trabajos de la defensa, pero además una resta de los negativos, y pues hay muchos que han levantado la mano con más negativos que positivos, ¿no?
0: Sí, sí, claro, digo, que profesionistas, honrados, gente, personas de familia, pues que pueden ser un claro ejemplo de que si así conducen su vida, pues van a conducir los destinos de un municipio de una manera correcta, ¿no? O quienes han tenido en su oportunidad de estar en la función pública, pues que tienen buen récord en ese trabajo que han desempeñado, en esa labor.
11: Sí, es correcto, y hay que esperar que sea tomado en cuenta. Por eso yo me siento tranquilo y me siento contento de que cumplo y excedo las expectativas de lo que se solicita, ¿no? En esa, o se va a solicitar en cuanto salgan los lineamientos para coordinar.
0: Pues excelente, esperemos buenas noticias ante ello, y que la ciudadanía tenga en sus manos una persona que les aporte, ¿no? A todos los males que aquejan en este pequeño municipio de Mexicali, pero con grandes problemas.
11: Es correcto.
0: Con grandes retos. Y vaya, tú que eres abogado, pues te tienes en tus manos la posibilidad de aplicar la ley, que es en realidad lo único que se necesita.
11: Claro, es un municipio donde muchos hombres han construido la democracia para poder llegar a tener beneficios dentro de este municipio. Pues es importante para mí continuar con todos los trabajos y esfuerzos que se llegaron a hacer en alguna ocasión y que se siguen haciendo, y mejorarlos para el bienestar, pues, de todas las familias mexicalenses.
0: Ya como ahora, ya fuera de hablando de la posible ingreso que puedas tener, como abogado te preguntaría tu opinión acerca de los despojos. Hace poco vi una nota de una persona que está siendo despojada de unas hectáreas porque alguien compró y que quiere todo. Él dice que es dueño de todo, pero el señor tiene 32 años con documentos en mano, como dueño, como propietario, pagando impuestos al municipio. Como abogado, ¿cómo ves ese tipo de casos?
11: Bien, yo siempre pongo el ejemplo del médico. Si tienes tos, no te puedo recetar un jarabe, tendría que revisar cuáles son los síntomas en el caso de cada caso en particular, revisarlo. Pero sí, proliferó estos últimos años el tema de los despojos, el tema de los famosos carteles inmobiliarios. Pero son tres cosas. Para que exista ese delito tiene que estar coludida la autoridad. Entonces, ahí la autoridad no me refiero específicamente pues a la cabeza de sino grupos dentro, internos. Y pongo un ejemplo, el registro público de propiedad. Los registradores, la delegada tiene denuncias por falsificación de firmas, por muchas cosas más, y es además es magistrada supernumeraria. Entonces, desde ahí estamos mal porque el tema de las modificaciones que hacen en catastro, en registro, en notarías, pues es toda, como bien lo dicen, un cartel. Y eso lo permite la autoridad. Desde ahí se tiene que barrer de arriba hacia abajo, se tiene que revisar caso por caso, pero la ley también tiene muchos huecos. Por ejemplo, el tema de que tú estés posesionado, y pues estás posesionado, pero no eso te ha hecho a ser el dueño si hay documentos. Entonces cada caso es diferente, pero lamentablemente sí estamos viviendo una época de un cartel con funcionarios inmiscuidos. Ya vimos el caso en Tijuana,
0: sí.
11: de unos cuates que por ahí la justicia los reclamó, y pues bueno, esperemos que se vaya ajustando y no normalizar esta situación.
0: Necesitan sanciones severas para que no quieran delinquir.
11: Totalmente de acuerdo.
0: Bien, pues muchas gracias, Marco, por tomarnos la llamada, por darnos información importante para los ciudadanos, de no solo de Mexicali, de todo el estado, ¿verdad? Pues, pues te agradecemos tu tiempo.
11: Gracias a ti, muchas gracias por el espacio, y estamos a la orden.
0: Gracias, que tengas muy buen día. Hasta luego.
11: Gracias, buen día. Bye.
0: Hasta luego. Bien, pues ya lo escuchó usted, voz de un abogado. Un hombre que se dedica al derecho, que es un conocedor, doctor Marco Aurelio Gámez Servín, de los despojos, cómo es posible. Por eso es la importancia que yo le recalcaba cuando al inicio del programa, de regularizar sus bienes y de poner un testamento donde se especifique que usted puede dejar en herencia lo que le pertenece, lo que esté a su nombre. Lo que no esté a su nombre, no lo puede hacer. Entonces, regularícelo, así como regularizar el pago del agua, por un ejemplo, ¿no? Recuerde usted que tiene posibilidad de hacer convenios con el agua, con la Comisión Estatal de Servicios Públicos, estoy buscándole la información al respecto, pues para llegar a convenio, la CESP está dispuesta a hacer convenios con usted, pues para que pueda regularizar su situación y no le tengan con un reductor o con un medidor y esté usted careciendo ahí del servicio. Tienen descuentos, estos descuentos son hasta diciembre. Es difícil llevar los servicios del agua hasta una casa. Usted imagínese nada más trasladar lo que usted utiliza de agua a su casa de la manera que se imagine. Póngase a pensar lo difícil que sería trasladar el agua, toda el agua que usted consume, usted y su familia, trasladarla sin el sistema hídrico que tenemos y sin el sistema de tuberías y todo lo que tiene que dar mantenimiento los servicios de la CESP. Vamos a escuchar el spot para que me crea.

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2: Bien, pues ya lo escuchó usted, hasta el 31 de diciembre tiene plazo, oportunidad para regularizar, siempre hay con posibilidad de hacer convenio. No lo deje a la desidia, no deje a la desidia para que usted esté tranquila. Aparte que el pago mensual pues queda bajito y aporta a este Mexicali que tanto le debemos y que tanto necesitamos estar bien con nuestras autoridades. Bueno, en otro tema, fíjese que en el Congreso del Estado de Baja California, el diputado Daniel Razo nos tiene, tengo una pequeña información acerca de él que le va a interesar. Que la semana pasada presentó en el Congreso del Estado y que está muy interesante el asunto que presenta. Es la ley para eliminar trámites burocráticos en Baja California. Está persiguiendo, fíjese, un joven abogado, está persiguiendo simplificar trámites, digitalizar servicios y fortalecer la transparencia en todo el Estado. Entre los objetivos de la iniciativa pues están esos, ¿no? Se trata de una propuesta que armoniza a Baja California con la ley nacional vigente desde julio de 2025. Esta propuesta tiene el objetivo de hacer más fáciles y rápidos los servicios que usted, cuando viene a la ciudad, si es que está en el Valle, que nos escucha en el Valle, o se encuentra aquí en Mexicali, pues la verdad es que es una tortura hacer un trámite. Es una tortura. Entonces la intención de esta iniciativa es digitalizar los servicios públicos, garantizar que todo el proceso de simplificación sea gratuito y transparente en todo el Estado y sus municipios. El diputado Jesús Daniel Razo Córdoba presentó esta iniciativa que crea la ley para eliminar trámites burocráticos en el Estado de Baja California. Al sustentar su propuesta, el legislador morenista resaltó que la tecnología solo tiene sentido cuando reduce la distancia entre el gobierno y la gente, y que esta ley busca que los trámites sean más simples, gratuitos y accesibles para todas y todos. Dentro de las consideraciones de la nueva ley se contemplan medidas concretas como el uso obligatorio de la llave MX y del expediente digital ciudadano, la creación de un portal ciudadano único de trámites y servicios y el catálogo estatal de trámites y servicios, así como registros estatal de visitas domiciliarias, el padrón estatal de inspectores, verificación de y visitadores, con publicidad de fechas, lugares y funcionarios autorizados, pues para que no le tomen el pelo a usted, que digan que es funcionario y que no está autorizado. Usted ya se mete en el teléfono o en la computadora y dice, ah, va a venir el funcionario Holguín, y sí, es Holguín quien lo visita, o va a venir el funcionario Pedro, y es Pedro quien lo visita. Así no pueden tomarle el pelo que van en representación de alguna dependencia del gobierno, otra persona que no está usted esperando. Ese es dentro de uno de los beneficios que podría tener. No se trata de una ley aislada, sino de la pieza estatal de un andamiaje jurídico nacional que busca cerrar espacios a la corrupción y facilitar la vida cotidiana de las y los bajacalifornianos, señaló Razo Córdoba. Al subrayar que la propuesta incluye mecanismos de certificación, evaluación y registro público de inspectores, el proyecto de ley se compone de 45 artículos distribuidos en 7 títulos. Sustituye la Ley de Mejora Regulatoria para el Estado de Baja California y sus municipios de 2022, dando paso a una legislación congruente con el nuevo modelo nacional. Cada requisito injustificado, cada copia que se exige de más, cada visita domiciliaria sin registro público en una oportunidad para la discrecionalidad y el abuso, con esta ley buscamos que eso termine en Baja California, afirmó el representante popular. Pues muy interesante que esto pase, pues, para usted y para mí, porque de repente anda cada tipo visitando ahí la casa y uno no tiene, no está esperándolos, ¿verdad? No espera ese tipo de visitas incómodas cuando, y que no se sabemos si realmente son funcionarios o no. Pues ya ve que hasta a nuestras autoridades les clonan los uniformes, la delincuencia organizada. Bueno, pues ese es parte del trabajo legislativo del diputado tijuanense. En otra actividad, el profesor Ampelio Íñiguez Añera Arellano, secretario de la sección 37, tuvo reuniones previas al inicio de clases con la secretaria de Educación en días pasados. Son reuniones de trabajo con el secretario y la secretaria, con la secretaria Irma Martínez, la secretaria de Educación, y funcionarios de la Secretaría de Educación, dando seguimiento a diversos planteamientos relacionados con las funciones que desempeñan las y los inspectores de los diferentes niveles educativos del sistema educativo. Esto es lo que anda haciendo el profesor Rampelio, quien pues la verdad recorre todo el estado, muy, muy agotador, pero anda en todo el estado. La próxima semana vamos a hacer el compromiso de hablar con él para hablarle de las cuestiones de escuelas, cómo se encuentran, cuál fue el resultado para iniciar, cuáles fueron las averías en las escuelas por sus malandros, que por cierto, ahorita que recuerdo, bueno, le termino la nota y le comento. Durante este encuentro con la secretaria Irma Martínez, la experiencia y la responsabilidad con la que las y los inspectores se conducen en sus respectivas zonas escolares, en preescolar, educación especial, primaria, secundaria, telesecundaria, educación física y áreas afines, desempeñando un papel fundamental en el fortalecimiento de la educación pública, destacando el acompañamiento y liderazgo del profesor Ampelio Íñiguez Arellano, secretario general de la sección 37 del CENTE, y el maestro Juan Enrique Villanueva Villa, secretario general de la sección 2 del CENTE. Este día se firmaron ese día minutos acuerdos que permiten una mejor gestión educativa y se ratifica el compromiso con el magisterio y se logran concretar acuerdos claves para la mejora educativa. Pues bien, una parte de lo que de nuestro líder sindical, Belio Iñiguez Arellano, anda realizando en esto. Bueno, le comentaba yo que recordando lo de los daños a escuelas, fíjese usted que este es un mensaje para el director de Seguridad Pública de Mexicali y el licenciado Chan, quien ya tiene información al respecto, pero que no pues sus mandos en la zona de Palaco tienen a abandonadas algunas zonas, dentro de ellas una escuela ahí por la Novena, que sufrió terribles daños de miles de pesos por el delito de robo de cableado, por haga de usted que encuentra que está viendo una entra usted a la escuela y está viendo una escena de Resident Evil o de zombies. Así dejaron la escuela estos delincuentes. Y bueno, un llamado al director de Seguridad Pública y a esa zona. Estamos ya terminando, ¿verdad? Sí. Un llamado al director público de Dirección de Seguridad Pública y el de la zona, al mando de la zona de Palaco, a González Ortega, quien pues ya de alguna manera se le hizo llegar información, pero la información que yo tengo del velador de la escuela es que las policía no está transitando en una zona conflictiva y los delincuentes andan a diestra y siniestra. Se pasean por las calles con cableados, refrigeradores, con lo que encuentran, con un tubo, con lo que se encuentran, con eso andan en las manos. Y entonces, pues una llamada también a la Fiscalía General del Estado para que revise el cómo están operando las chatarreras, porque ellos son los que están comprando este producto. Nos despedimos, muchas gracias por estar con nosotros, por acompañarnos en este jueves, bajo el sol de Calafia, le da las gracias, y nos estuvo en los controles Kevin Valdés. Cuídese, busque la ternura, recuerde, disfrute su familia, un abrazo.
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¿Por qué tener un conejo como mascota? Hay amantes de perros y gatos, pero desde hace unos años la moda por tener conejos como mascota ha incrementado. Y es que no solo son una especie muy curiosa, sino que tener a este animalito como mascota puede tener diversas ventajas. Los conejos son animales muy inteligentes y si se les acostumbra son muy dóciles, cuesta poco mantenerlos, padecen pocas enfermedades transmisibles de animal a hombre y no necesitan tantos cuidados veterinarios. También si se les acostumbra, suelen ser muy cariñosos y no temen el contacto con la gente, entienden si les pones un nombre y son fieles a su dueño. Además, no necesitan baños de forma especial ni mucho menos seguidos, lo único que hay que hacer es cepillarlos. Por otro lado, existe una gran desventaja, pues su vida es muy corta, además de que son propensos a accidentes, ya que sus huesos son muy frágiles por lo que pueden lastimarse fácilmente. 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

0: ¿Sabes qué le pasa a tu cuerpo si tomas refresco todos los días? Los refrescos son un deleite que todo mexicano disfruta en sus comidas, pero ¿sabías que, a pesar de tomar bebidas light o reducidas en azúcar, puede traerte problemas de corazón y obesidad? Tomar dos o más de estas bebidas a la semana generan el doble de riesgo de padecer cáncer de páncreas, de acuerdo con una investigación publicada por Cancer Epidemiology, Biomakers and Prevention. Además, genera un aumento de peso, exactamente medio kilo a la semana, debido a las cantidades de azúcar que contiene. En tu salud bucal tendrás caries, que si no son tratadas de buena manera, pueden desarrollar infecciones y pérdida de los dientes. Y uno de los más graves es que al tomar demasiado refresco, tendrás un aumento en los niveles de glucosa, lo que genera diabetes. 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